0: Oye, por acá me dice, hola Don Oscar. ¿Cómo Don Oscar? Oscar, no, Oscarito. ¿Me puede ser dos videos, porfa?
1: Ah, ya. En mis manos para mi amada.
0: Nuestro amigo Alex de

0: admitir.
1: Oye, no te rías de mi guatero, a mí me encanta. A mí me encanta mi guatero, me fascina. Yo quedé enamorada de mi guatero.
2: ¡Hola, puente de Caldas, o no! ¡Hola, guatero del Tres Cuartos!
3: 21 horas con 6 minutitos, 21 y 6.
4: ¡Hola, te!
3: Ya nos vamos a la cumbia ranchera tropical. En breve nos vamos a la cumbia ranchera tropical. Me está apurando el pariente acá.
5: He cometido un error.
6: Llegó la hora, pariente.
3: ¡La pariente! ¡Me quedo!
4: ¡Hola, te!
1: Y no se puede hablar en serio, oiga.
3: Nada se puede hablar en serio aquí. Nada en serio.
1: Está pariente, qué apurón.
3: Sí, está apurado el pariente. Vamos, pariente, espérese un poquito.
6: Llegó la hora, pariente.
3: Ya me dijo, pariente.

0: Le manda saludo a la María, dice, gracias señora María, siempre mi punta arena, dice Alex. Desde Puerto Chacabuco nos escucha a través del www.radiocarnaval.cl/Patagonia, nuestro amigo Alex, ¿eh? Saludito para Alex allá en Puerto Chacabuco, en la región de Aysén.
1: Me parece que le tocó un mal fin de semana al pariente, apurón.
0: Capaz que no tiene guatero él.

0: dale nomás, carito, con todo sino pa' qué.
1: Con todo sino pa' qué, claro. Oye, se lanzó Arturo Prada, se lanzó y nosotros no vamos a pasar la hora.

0: y cuánto lo vamos a lanzar y lo vamos a lanzar nosotros.
1: Ya se enojó el pariente, me está bajando la música.
2: Ya, llegó la hora, pariente.
1: Ya, pariente, ya, ahora, vamos. Ya, pariente, bueno, ya.
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2: En Carnaval FM, ya son las 21 horas con 11 minutos.
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3: Llegó la hora, pariente.

0: Oscarito, con mucho respeto y todo lo demás, ¿usted me podría tocar la corneta, por favor?
1: Oiga, oiga, ya pues. Estaba esperando este momento.

0: no hay a estar tomando, que mañana igual trabajáis.
1: Ya comenzamos a despedirnos, 21 horas con 24 minutitos. Vamos llegando a la parte final de nuestra programación del día de hoy, lunes 25 de mayo. 25 de mayo, me contagié con los argentinos, ¿eh? Fíjate, ya agradecido por su sintonía, por su compañía, por su...

0: Cita, bendiciones para ti, para tu hermosa familia. Hasta mañana, Farito.
1: Depositar la vención, pariente.
2: Chao, chao, carito. Que llegue bien a tu casita. Igual para ti, buen inicio de semana nuevamente. Besos en tus castitos para vos. Y en los cuatro, pariente.
3: Eso, pariente. Saludos a nuestro amigo Patito. Hasta mañana, Patito. Buen descanso, amigo Héctor, también para ustedes.
4: Podría perdonar.
3: ¡Nos vamos!
5: En Carnaval FM, ya son las 21 horas con 25 minutos.
6: Tras la incautación de 400 cartuchos con resina de marihuana y casi 60 gramos de cocaína, cuatro personas fueron enviadas a prisión preventiva. En la madrugada, una discusión familiar terminó con tres personas lesionadas. La pelea escaló hasta el punto que uno de los involucrados fue atropellado por su hermana. Resultó con lesiones graves. Condenaron al ex jefe de gabinete de la delegación presidencial de Última Esperanza por violación, un hecho que ocurrió en agosto del año 2023. Con por lo menos 55 actividades culturales disponibles para la comunidad, la región de Magallanes se prepara para el Día del Patrimonio.

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1: Buenas noches, vamos a empezar con informaciones policiales, porque después de incautar 400 cartuchos con resina de marihuana y casi 60 gramos de cocaína, cuatro personas, todas chilenas, tres mujeres y un hombre fueron enviados a prisión preventiva.
2: Esta es una investigación que nace ya aproximadamente 4 meses, a raíz de una incautación que hicimos en una embarcación, y la lideró la División de Investigaciones de la Policía Marítima.
3: Tal como mencionó el gobernador marítimo, tras una fiscalización realizada por Policía Marítima a bordo de una nave de conectividad regional el pasado 13 de febrero, donde se incautaron 70 cartuchos de cannabis y fue detenido un joven de 19 años, finalmente este lunes se habría aclarado el caso. Un hombre y tres mujeres, todos mayores de edad y de nacionalidad chilena, fueron formalizados en el juzgado de garantía de Punta Arenas al integrar una red de distribución de droga en la zona.
4: Y hoy día esto es una muestra que tenemos acá a mi espalda de esta incautación importante, que son varios millones de pesos y que genera importantes ganancias para estos grupos. Por lo tanto, en unos minutos más se va a desarrollar la audiencia de control de detención y formalización de estos cuatro detenidos.
3: En la audiencia se expuso que el imputado lideraba la agrupación manteniendo distribuidores en Punta Arenas y en Magallanes, encargados de la venta de sustancias ilícitas al por mayor y menor. Asimismo, para trasladar la droga, reclutaban a mujeres jóvenes para traerla vía aérea desde otras zonas del país ocultas en equipajes. Esto se confirmó con la detención de dos de las mujeres que enfrentaron este lunes a la justicia, al ser detectadas por personal policial y canes antidrogas en el aeropuerto Presidente Ibáñez de Punta Arenas el pasado 22 de mayo.
5: Y esto es un trabajo efectivamente que se desarrolla a través de un proceso investigativo y de inteligencia policial que desarrolla la Armada de Chile, en la cual a través de la Fiscalía se complementa también este trabajo de inteligencia policial con OS-7 de Carabineros para desarrollar un trabajo en conjunto y poder aplicar algunas técnicas que son propias de procesos investigativos de esta naturaleza.
3: Finalmente, el tribunal ordenó el ingreso de estas personas a prisión preventiva, mientras que se fijó un plazo de investigación de 90 días.
1: Y en las primeras horas de esta jornada, una discusión familiar terminó con tres personas lesionadas. La pelea llegó a tal nivel que uno de los involucrados fue atropellado por su hermana. Quedó con lesiones graves, pero fuera de riesgo vital.
3: Pasada las 1 de la mañana de este lunes, personal de carabineros concurrió hasta un domicilio en calle Isla Camden, población Alfredo Lorca, en Punta Arenas, para verificar un procedimiento de violencia intrafamiliar. En el lugar, pudieron constatar que una discusión entre un hombre, su hermana, y otro familiar, que era un sobrino, se salió de control, escalando a agresiones mutuas entre las partes.
6: Pelean por una situación, una disensión familiar, en donde interviene un hermano, golpea a la hermana, según la versión de ella, e interviene el hijo de la mujer y también sale golpeado por su tío, su hermano, con un fierro. Estos salen afuera de la calle, la mujer aborda su auto y lo atropella y le causa lesiones graves. Pero la mujer también tiene lesiones y el hijo también tiene lesiones. Entonces la policía lo que determina, como hay denuncias cruzadas. Él denunció a su hermana y a su sobrino, y su hermana y su sobrino denunciaron a él por agresiones y están todos lesionados.
3: El fiscal del Ministerio Público mencionó que la refriega ocurrió en el domicilio del sujeto atropellado y, según versiones, la hermana de este llegó a dicho lugar para buscar a la madre de ambos, quien padece de Alzheimer, momentos donde se registró el enfrentamiento.
6: La mujer aborda su auto, su hermano se le posiciona adelante y ella acelera y lo pasa allá.
3: Tras enfrentar a la justicia en el juzgado de garantía de Punta Arenas, quedaron con prohibición de acercarse y tener contacto entre ellos, además de la medida cautelar de arraigo regional.
1: Y condenaron al ex jefe de gabinete de la delegación presidencial de la provincia de Última Esperanza, Javier Maripillán Velázquez, por violación. En un hecho que ocurrió el 13 de agosto del año 2023.
3: El Tribunal Oral en lo Penal de Punta Arenas condenó este lunes a un ex jefe de gabinete de la Delegación Presidencial Provincial de Última Esperanza, acusado de violar a una compañera de trabajo en la ciudad de Puerto Natales. Cabe señalar que el delito que fue comprobado en este juicio fue perpetrado el 13 de agosto de 2023 durante una noche de fiesta.
7: Ambos salieron a compartir a distintos puntos de la ciudad de Puerto Natales durante esa noche y finalmente terminan en el domicilio de ella. Se extiende entonces el consumo de alcohol por varias horas y finalmente el imputado la agrede sexualmente aprovechándose de la incapacidad de la víctima para oponerse a esta acción. Por todos estos hechos, el Ministerio Público está solicitando una pena privativa de libertad de 10 años.
3: Finalmente, la persecutora señaló que la pena que deberá cumplir el exfuncionario público se dará a conocer el viernes 4 de junio a las 13 horas con 10 minutos de forma telemática.
1: Y con por lo menos 55 actividades en la región de Magallanes, se prepara para celebrar el Día del Patrimonio.
3: Con la visita del ministro de las Culturas, las Artes y el Patrimonio, Francisco Undurraga, se lanzó el calendario de actividades que se realizarán en Magallanes para conmemorar el Día del Patrimonio 2026.
8: Nosotros estamos trabajando como Ministerio de las Culturas, las Artes y el Patrimonio en que este sea una gran fiesta para todos los chilenos, buscando las cosas que nos unen, no las cosas que nos dividen. El patrimonio no es de izquierda ni es de derecha, no es de gente del norte ni gente de Magallanes. El patrimonio construye total y absolutamente lo que somos todos los chilenos.
3: En su recorrido por el cementerio municipal Sarah Brown de la capital regional, el secretario de Estado señaló que las personas que deseen ver en profundidad el calendario de actividades a nivel nacional y regional, que estarán abiertas al público el sábado 30 y domingo 31 de mayo, pueden entrar al sitio web que está en sus pantallas, www.diadelpatrimonio.cl. Asimismo, el seremi del ramo, Rodrigo Bravo, mencionó que quienes quieran inscribir lugares patrimoniales para que sean visitados, pueden realizar el trámite en el mismo sitio web, hasta este martes 26 de mayo.
9: Hoy día tenemos 47 actividades ya inscritas que invitamos a la comunidad y en general a todas las personas que tengan interés en este Día del Patrimonio Cultural, inscribirse, que es la fecha de esta mañana 26, porque de las 47, 41 son de Punta Arenas y el resto son de las otras comunas. Promedio por año tenemos alrededor de 70, así que los invitamos, que todavía queda plazo para poder hacer esta una fiesta ciudadana que siempre es recordada.
3: Como dato, entre los lugares que estarán abiertos a la comunidad se encuentran el Fuerte Bulnes, edificio de NAP, la Corte de Apelaciones de Punta Arenas, el Museo Histórico Municipal de Puerto Natales, la Biblioteca Pública de Porvenir, entre otros sitios de interés.
1: Vamos a ir a la primera pausa comercial de esta noche. Cuando regresemos, le confirmamos que esta tarde llegaron los integrantes del grupo español Mocedades. Actúan mañana a partir de las 20 a 30 horas.

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2: Y a propósito de la promoción, esta tarde llegaron a Punta Arenas los integrantes de este reconocido grupo español Mocedades. Actúan mañana a partir de las 20:30 horas en el Hotel Casino Dreams. Y ahí se encuentra Carola Chávez Barahona para informarnos del tema. Carola, ¿cómo está? Buenas noches.
3: ¿Qué tal, Patricio? Nosotros nos hemos trasladado hasta el Hotel Dreams precisamente para conversar con los integrantes de Mocedades que ya se encuentran en Punta Arenas para presentar el show este día martes. Vamos a conversar con ellos, tenemos unos minutos, vienen recién llegando, ¿cierto? A Punta Arenas.
4: Recién, acabamos de pisar Punta Arenas.
3: ¿Qué les parece un poco? Bueno, ustedes vienen con una serie de shows ya previos en otras partes del país. ¿Cómo estuvo un poco esa, la gira que cierran acá en Magallanes?
4: Pues muy bien, ha estado muy bien. Hemos tenido una respuesta maravillosa del público y esperamos que aquí sea igualmente.
3: Cuéntenos un poco cómo se han preparado para llegar acá a Magallanes y un poco qué es lo que va a escuchar la gente el día de mañana.
4: Pues vamos a hacer un recorrido por los temas más importantes del grupo, los más emblemáticos. Y siempre algunas sorpresitas, siempre hacemos alguna cosa de lo último que hemos hecho y así, y esperamos francamente que la gente cante con nosotros porque son canciones súper conocidas.
3: Muchas gracias, vamos a seguir conversando por acá, tenemos a todos los integrantes acá. Buenas tardes, buenas noches, bueno, muchas gracias por concedernos unos minutos de su tiempo. Sabemos que vienen igual viajando por varias partes de Chile. ¿Qué les parece haber llegado hasta Punta Arenas, hasta la región de Magallanes?
5: Gracias a ustedes por apoyarnos, pues estábamos deseando llegar por varias razones, aunque nos da un poquito de pena, ya es la última fecha de Chile, nos encanta el país y seguramente volveremos prontito otra vez. El público, como decía Rosa, maravilloso, una respuesta fantástica y bueno, pues a ver si Punta Arenas se porta también igual.
3: Cuéntenos cómo ha estado cómo estuvieron las actuaciones en otras partes del país y el público igual cómo se portó.
6: Muy bien, muy linda, la gente de Chile son maravillosos. Y hemos estado pues por el norte, ahora acá casi en la otra parte del mundo para nosotros, pero felices, y además venimos con muchas ganas de conocer Punta Arenas porque nuestro productor, nuestro empresario Lorenzo es de acá y por lo tanto pues ya nos había presumido mucho su tierra, su gente, su comida, que ahora vamos a cenar con unas ganas enormes. Y vamos a dar un concierto aquí mañana, pues después de muchos años vamos a regresar aquí a Punta Arenas para traerles lo mejor de la historia de Mocedades, pero como está actualmente, que venimos con todo el cariño del mundo para regalarles amor, música y buenas vibraciones.
3: Me imagino que van a hacer un recorrido por todos los mayores éxitos que tiene la banda.
4: Así es, se van a cantar todas las canciones que el público se las sabe, porque lo hemos visto en todos los conciertos y participan mucho y la verdad es que es muy agradable.
3: Bueno, y finalmente consultarle a usted, ¿qué viene para, luego después de esta gira que finaliza aquí en Magallanes, qué es lo que viene para ustedes como Mocedad?
5: Pues nosotros después de estar aquí nos vamos a ir a México, después de México nos vamos a ir a Estados Unidos y ya volvemos a casa después de un mes y algo.
3: ¿Cuáles son los planes que vienen luego a futuro?
5: Futuro, pues en España también tenemos shows, no paramos. Ahora mismo no lo sé, pero tenemos otra gira en agosto creo, luego en septiembre otra, aparte de los shows en España, que son un montón.
3: Bueno, muchas gracias. Ahí estamos, mire, tenemos las imágenes de Pepe Lanza ahí en cámara, no sé si pueden saludar a la gente igual, que los está viendo desde las pantallas de ITV Patagonia. Muchas gracias por su tiempo, un saludo ahí. Ahí estábamos entonces, Patricio, con los integrantes de Mocedades, quienes acaban de llegar a Punta Arenas, a la región de Magallanes, para poder ofrecer este espectáculo acá en el Casino Dreams mañana, ¿cierto?, este martes. Y aún quedan entradas disponibles. Si usted aún no ha adquirido la suya, puede hacerlo a través de www.ticketmaster.cl, Patricio.
2: Gracias, Carola. Se ven muy simpáticos y atentos, ¿eh?, los integrantes de Mocedades. Actúan mañana. Todos estos días desde que se supo que van a estar en Punta Arenas, les estaba destacando cada noche un título de los éxitos de Mocedades. Hoy voy a hacer otra cosa, porque este amigo, usted cree que son los cuatro grandes, a título personal, éxitos de este grupo español. Eres tú, Tómame o Déjame, Amor de Hombre y Secretaria. Actúan mañana, insisto. Y comenzó la semana de la seguridad de estudiantes y de párvulos. La idea es promover la seguridad vial desde muy temprana edad.
7: Con una instancia lúdica y participativa en la que se recrearon situaciones de la vida diaria, en el Jardín Infantil Vientos del Sur se dio inicio a la Semana de la Seguridad Escolar y Parvularia.
8: La seguridad es muy importante.
9: Si me tengo que subir a un auto, me tengo que colocar el
8: cinturón. Para coser hay que usar verde.
7: Hay que usar el verde. Y cuando te subes a un auto, ¿qué tienes que ponerte?
8: El cinturón.
7: El cinturón, ¿cierto? ¿Y dónde te tienes que sentar?
8: Atrás.
7: ¿En la?
8: Silla. Atrás con el cinturón.
7: Hay que colocarse cinturón. ¿Y con qué luz hay que cruzar?
8: Verde.
7: La conmemoración tiene como objetivo promover la educación vial desde la primera infancia.
10: En especial a los papás, les puedo yo manifestar de que el apoyo que ellos deben brindarle a sus pequeños debe ser el que realmente ellos requieren. Y frente a eso tienen que estar siempre presentes en apoyar, en ayudar y en conducir a sus hijos en estas primeras instancias que son vitales para la educación y la formación de ellos.
11: Lo que uno aprende a temprana edad rara vez se olvida. Y si lo aprende de una manera didáctica en términos de juegos, en términos de actividad, mucho mejor. Entonces, los niños, y se repite mucho, son el futuro de Chile. Y en la medida que tengan esa impronta desde temprano, vamos a tener menos adultos irresponsables.
7: En los establecimientos dependientes de Integra se desarrolla un trabajo colaborativo.
12: Estamos durante toda esta semana trabajando en los 11 comunidades educativas porque creemos que la promoción permanente en el autocuidado y la prevención tienen que ser trabajos que hemos ido desarrollando y continuaremos desarrollando, además de en esta semana darle una relevancia importante. Este es un trabajo que se realiza con las familias, con los equipos educativos, pero además a través de la estrategia, y ustedes ya lo pudieron visualizar, que es la participación de niños y niñas, su protagonismo, que finalmente ese proceso de aprendizaje es el que se releva al momento de la prevención.
7: La Semana de la Seguridad Escolar y Parvularia forma parte de las acciones impulsadas por el Ministerio de Educación para fortalecer comunidades educativas más conscientes del autocuidado.
2: Y falta muy poco para el invierno, ¿cuánto? Solamente 26 días. Pues bien, la Superintendencia de Electricidad y Combustibles, SEC, y también la Secretaría Ministerial de Energía, están fiscalizando elementos de calefacción. ¿Qué están pidiendo? Fundamentalmente exigen esto, y usted también tiene que pedirlo como comprador, como usuario, como cliente: sello de certificación.
7: Hasta la empresa IMPA, ubicada en la zona franca de Punta Arenas, llegaron autoridades de la Superintendencia de Seguridad y Combustibles, SEC, y la Seremi de Energía para fiscalizar en terreno la venta de equipos de calefacción.
13: Al adquirir un artefacto que sea en un comercio establecido, ¿ya? Segundo, que ese artefacto tenga el sello SEC, que ustedes pueden escanear, verificar cuándo se hizo su validación, su certificación, pueden verificar que el QR coincide con el artefacto que están comprando. Segundo, que la instalación, que la instalación sea por un personal competente, ¿no es cierto? Que sea un instalador o una instaladora autorizado por nuestra superintendencia, los datos los pueden encontrar en la página, pueden acudir a nuestra oficina buscando información. Y por último, que al instalarlo termine siempre el proceso, sí o sí va a terminar con un sello verde, ¿no es cierto? Que verifica que la instalación está hermética, que no tiene fugas, que no hay emisión de monóxido de carbono en exceso para el peligro de los ciudadanos.
7: Previo a la llegada del invierno, aumenta la venta de este tipo de artefactos para utilizar en los hogares. En dicho contexto, el mensaje a las personas es hacer responsables a la hora de adquirirlos y también posteriormente.
14: Hacer un llamado a la gente que, por favor, tengan cuidado durante este invierno de hacer la mantención a sus equipos que tengan en casa. Recuerden que son cada un año y la idea es mantener y procurar evitar cualquier tipo de accidente que pueda terminar de desenlace fatal. En el caso del día de hoy, lo que nos encontramos principalmente es una fiscalización. Encontramos verificando la implementación de los sellos SEC que tiene IMPEC. Pero además también vemos las particularidades de que hoy día se está cumpliendo con la norma.
7: Si bien en la región de Magallanes los más utilizados son los artículos a gas, la calefacción central es una alternativa que la ciudadanía ha empezado a preferir más.
15: La población quizá había un 30% hace 5 años y ahora está casi el 50%. Incluso todas las viviendas sociales que se están entregando ahora, los proyectos con los inmobiliarios, todo entregan calefacción central.
7: ¿Por qué la calefacción central es más segura?
15: Bueno, por el equipo, como dice acá, están certificados y aparte es un producto que tiene una calefacción mucho más limpia, es a través de agua caliente, no es con gas que contamina y tira monóxido de carbono. Eso es básicamente, por eso es mucho mejor.
7: A nivel nacional, durante el 2025, las certificaciones de artefactos de calefacción llegaron a 2.516.602 unidades, siendo el producto mayoritario las estufas eléctricas, seguido de calientacamas, almohadillas, frazadas y guateros eléctricos.
2: Los tradicionales y nunca pasan de moda guateros, pero en este caso guateros eléctricos. A ver, vamos a nuestra página informativa. Les vamos a contar que con una programación gratuita enfocada en el arte, oficios creativos, narrativas urbanas, la Casa Morada, que está ubicada en Chiloé 755, va a abrir sus puertas sábado y domingo para el Día del Patrimonio Cultural. La actividad se va a desarrollar en el espacio cultural, repito, Casa Morada, con el concepto narrativa urbana, arte y oficio, iniciativa que busca acercar a la comunidad diferentes expresiones artísticas contemporáneas con charlas, exhibiciones, talleres participativos, experiencias creativas abiertas a personas de todas las edades. ¿Quieres saber más que va a haber en la Casa Morada sábado y domingo? Entra a nuestra página informativa www.itvpatagonia.com.

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0: doctor Marco Chamorro Iglesias. Una corresponde a la entrega hecha en 2025 y la restante arribó hace unos días a la comuna.
1: Tal como es el modelo de gestión del SAMU, las ambulancias se mantienen dentro de lo que es la flota vehicular. No es que exista una prioridad a otra, pero sí hay un ordenamiento en cuanto al uso. Todas las ambulancias quedan a disposición de los turnos y también se evalúan ciertas condiciones. ¿Qué tipo de salida es? ¿Si va a ser salida terrestre? ¿Si va a ir a lugares rurales, por ejemplo? Y ahí se evalúa cuál es la mejor condición y las medidas de seguridad más adecuadas para el personal y para los usuarios que en definitiva debiésemos trasladar durante ese intercambio.
0: Durante la ceremonia se realizó la bendición de ambos móviles y la entrega simbólica de sus llaves. Además de responder a emergencias, permitirán realizar traslados de pacientes hacia Punta Arenas.
2: La cabina electrónica tiene una serie de sensores y dispositivos propios de la plataforma de la marca.
3: ¿Reanimadores, por ejemplo, cardíacos?
2: Estamos hablando de la parte ambulancia. Ahora, si tú quieres saber respecto a la cabina sanitaria, sí. Ahí tenemos, por ejemplo, el equipo de monitoreo y desfibrilador automático. Tenemos un sistema de aspiración y, por supuesto, la administración de oxígeno controlada según necesidad del paciente.
0: Con su incorporación, el Hospital Fueguino cuenta ahora con 4 ambulancias operativas. Además, en la ocasión, la directora del Servicio de Salud Magallanes, Verónica Yáñez, señaló que próximamente se espera modernizar la flota del SAMU de Puerto Williams.
4: En tanto, en la comuna de Río Verde rescataron tradiciones campesinas. Tuvieron un taller de talabartería. Por ejemplo, aprendieron a hacer rebenques.
5: Con el objetivo de fortalecer la identidad local y entregar herramientas productivas a la comunidad, la ilustre municipalidad de Río Verde desarrolló con éxito un taller de talabartería, instancia que reunió a vecinos y vecinas de la comuna para aprender y perfeccionar la confección del rebenque, pieza fundamental del apero criollo. La iniciativa forma parte de un amplio programa de capacitaciones impulsado por el municipio, orientado no solo al aprendizaje técnico, sino también al rescate y preservación del patrimonio cultural inmaterial de la zona.
6: Hemos finalizado en la comuna de Río Verde el taller de talabartería, con un marco de vecinos y vecinas que han aprendido este noble oficio de trabajar el cuero. Para ellos, mi agradecimiento y del Consejo Municipal, y reitero, vamos a seguir invirtiendo en las personas de la comuna de Río Verde.
5: Para los participantes, la realización periódica de estos encuentros representa también una importante oportunidad de convivencia e integración social.
7: Hoy día he tenido la experiencia de volver nuevamente acá a la comuna de Río Verde, junto acá a los trabajadores de los alrededores de la estancia, a confeccionar un rebenque. La verdad es que fue una experiencia muy buena, todos quedaron contentos y bueno, yo también me voy feliz de que haya salido todo bien. Así que agradecer a la municipalidad en el nombre de su alcaldesa, la señora Tatiana, y también a la productora en el nombre de la señora Caro. Así que muy contento.
5: Con este tipo de iniciativas, la Municipalidad de Río Verde reafirma su compromiso con el fortalecimiento de las tradiciones campesinas, el desarrollo local y la promoción de espacios de encuentro para la comunidad.
4: Y debido al cese del trabajo de una empresa de servicios turísticos, Vértice Patagonia, van a cerrar temporalmente el circuito W en el Parque Nacional Torres del Paine.
8: Durante los meses de junio y julio permanecerá cerrado al público el circuito de montaña W en el Parque Nacional Torres del Paine. La medida administrativa por parte de la Corporación Nacional Forestal, CONAF, se debe al cese de las operaciones de la concesionaria de servicios turísticos, la empresa Vértice Patagonia.
9: Debido a esto y por el también, obviamente, ausencia de los servicios básicos y menor gente en el sector de montaña, se decidió tomar esta medida administrativa básicamente apelando al resguardo y la seguridad de los caminantes, de los pasantes en este sector.
8: ¿Es algo que ocurre todos los años?
9: Mira, en particular en este año específicamente por el cierre de los servicios de Vértice. En otros años se ha hecho, ha habido prestación de

0: servicios, pero particularmente en este año no. Entonces, más que nada es un resguardo por la seguridad de los visitantes.
1: El único sendero correspondiente al circuito W, que continuará habilitado, será el sendero Base Torres. Los visitantes deberán estar acompañados de guías especializados acreditados, conforme a la normativa vigente para actividades invernales.
0: Al igual que todos los otros sectores que se visitan y se pueden hacer en el denominado full day.
1: ¿Cuál es la situación actual en el parque, las condiciones climáticas? ¿Cómo está? ¿Hay nieve? ¿Está lloviendo?
0: Sí, no, de forma particular durante los últimos días no hemos tenido eventos climáticos importantes más allá de las bajas temperaturas que son propias de la época en que estamos viviendo. Sin embargo, a la fecha no han habido mayores eventos de eventos climáticos importantes de nieve o escarcha.
1: Dentro de los consejos para las personas que decidan visitar el Parque Nacional Torres del Paine durante esta época, se encuentran contar con ropa abrigada e indumentaria adecuada.
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3: Cerramos nuestro informativo a las 22 horas con 5 minutos, hora en Magallanes y en Aysén. Ahora llegan los datos del tiempo y después tenemos el deporte regional. Mañana nos reencontramos, no te olvides. 21 horas con 25 minutos con más noticias. Buenas noches. Nos vamos a ir con estas imágenes porque con una instancia lúdica y participativa en la que se recrearon situaciones de la vida diaria. Esto se hizo en el Jardín Infantil Vientos del Sur. Se dio inicio a la Semana de la Seguridad Escolar y Parvularia. Tiene como objetivo promover la educación vial desde la primera infancia. La Semana de Seguridad Escolar y Parvularia forma parte de acciones impulsadas por el Ministerio de Educación para fortalecer comunidades educativas conscientes, especialmente del autocuidado. ¿Alguna frase de seguridad? Más vale llegar tarde en esta vida que temprano a la otra. Yo siempre he dicho que saber conducir es saber convivir. Buenas noches.

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0: En Carnaval Patagonia, ya son las 22 horas con 9 minutos. 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

En Carnaval Patagonia, ya son las 22 horas con 15 minutos. 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
1: En Radio Carnaval Patagonia, ya son las 23 horas con un minuto. 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
1: En Radio Carnaval Patagonia, ya son las 23 horas con 32 minutos. 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
1: En la Carnaval Patagonia, son las 24 horas con 32 minutos. 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

En Carnaval Patagonia, ya es la 1:00 a.m. con 2 minutos. 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
1: En Carnaval Patagonia, ya es la 1:00 a.m. con 33 minutos.
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1: En la Carnaval son las 2 de la madrugada. 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
1: En Carnaval Patagonia son las 2 de la madrugada con 32 minutos. 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
1: En Carnaval Patagonia, son las 3 de la madrugada con 2 minutos.
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1: En Carnaval Patagonia, son las 3 de la madrugada con 33 minutos. 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
1: En Carnaval Patagonia, son las 4 de la madrugada con 32 minutos. 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
1: En la Carnaval, son las 5 de la mañana con 2 minutos. 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
1: En la Carnaval, son las 5 de la mañana con 31 minutos.
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2: Buenas noches.
3: Buenas noches.
2: Necesito una habitación, por favor.
3: ¿Simple o con jacuzzi?
2: Con jacuzzi, mi amor.
3: La 13, por favor, adelante.
2: Gracias.

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1: En Carnaval FM, son las 6 de la mañana con 3 minutos.
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1: En Carnaval FM son las 6 de la mañana con 30 minutos. 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
1: En la Carnaval FM, ya son las 7 de la mañana con 5 minutos. 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
3: ¿Qué tal? ¿Cómo están? Tengan ustedes muy buenos días, 7 de la mañana con 12 minutos. Arranca esta nueva edición del programa más inspirado, Despierta Carnaval. 7 de la mañana con 12 minutos. Buen día, bienvenidas, bienvenidos. Señoras y señores, buenos días. 4 grados a esta hora en nuestra austral ciudad de Punta Arenas. Llovió. De madrugada sí llovió. Yo les dije que iba a llover. Ustedes no me creyeron. Así que hoy día en la mañana con paragüita nomás. Exactamente. Botitas de goma.

0: Agencia de escarcha, por lo menos aquí en la ciudad, no tenemos. Vamos a estar averiguando y monitoreando con nuestros amigos de Vialidad acerca de cuáles van a ser las condiciones del piso, sobre todo a esta hora de la mañana más tempranito. Buenos días, Puerto Natales, Porvenir, Punta Arena, Puerto William, San Gregorio, Cerro Sombrero, Río Verde, Laguna Blanca. Levántense, ya estamos arribita, vamos con todo hoy día, ¿no? Vamos arriba, arribita. Bien oscuro, sí, está oscuro todavía. No hay anuncio todavía que despunte el sol. Cerquita de las 8:30 de la mañana podríamos tener algunos ativos de las primeras horas de este amanecer. Buenos días, ¿quiénes están ya hasta ahora en la duchita? ¿Cierto? Saliendo de la bañera, incluso con cuidado, eso, despacito. Despacito. Bienvenida, muy buenos días, gente que nos acompaña a través del sonido de la Radio Carnaval Patagonia.
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0: El arranque y en este horario, por supuesto, con el mejor de los ánimos y toda la buena vibra. Llovizna tendremos para la jornada del día de hoy. Sí, claro, ya hasta cerquita de las 9:30 de la mañana, precipitaciones tímidas, suaves. Es todo. La verdad que recién podría desatarse hasta el día 28, que pudiésemos tener. Sí, que, buenos días. Ya voy. Pudiésemos tener un poquito de lluvia. Hoy día saludando a quienes llaman por nombre Mariana. Que lo pasen muy lindo, nuestras Marianas hermosas que hoy.

vamos a ir con la lectura de los titulares a través del www.itvpatagonia.com. Revisamos el diario, la prensa austral, la estrella de Chiloé, la opinión austral desde la provincia de Santa Cruz, el informe del tiempo, los cruces de TAPS,

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0: el taco no avanza nada, güey.
1: Ya pues, vamos. Sí, pues muévanse un poquito. Sí, a esta hora ya usted tiene que asumir nomás que...

Revisando acá el mapa de donde están las zonas más lentas. Es buena esta aplicación, el Waze, ¿eh? Te permite saber dónde está más complicado para poder moverse.

0: No creo.
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1: Así es, martes 26 de mayo. Saludos cariñosos y muy cordiales para ustedes que están en la sintonía de la radio. 4 grados, reitero. La sensación térmica es de... Te digo al tiro. 1 grado. La temperatura máxima para el día de hoy podría alcanzar los 6 grados, al igual que ayer. Para el miércoles se esperan 5 grados como máxima. La mínima del día de hoy es de menos 1. La humedad relativa del aire alcanza el 94%. Ya les decía yo, llovió de madrugada. Como una, fue una lluvia calladita, así como pasó piolita. Como... ¿cierto? Fue suavecita. Tímida, tímida lluvia de otoño. Así llovió. Hoy es hoy, señoras y señores. Y se viene un gran evento. Sí, claro. Ya están al compás de la lluvia. Ya llegaron. Ya llegó Mocedades. 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
0: Es hoy el concierto de Mocedades. Más de una hora de éxito vamos a compartir sobre el escenario, las tablas del Hotel Casino Dreams. Hoy está de cumpleaños mi querido jefecito Ito. Papito. Hoy está de cumpleaños don Willy Levet. Un abrazo grande.
4: Cumpleaños feliz.
0: Feliz cumpleaños, jefe. Muchas bendiciones en este su día. Que cumpla mucho más. Nos une.

0: cumpleaños. Ahí ya van llegando los mariachis a esta hora.
1: Unas piñatas.
0: Harta cosita, una torta grande también. La trajimos en la camada, en la pick-up de la camioneta, ¿cierto? Para ir a celebrar el cumpleaños, Willy.

0: cumpleaños, Willy.
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0: por red de tráfico de drogas operaban en Punta Arenas. 4 personas, 3 mujeres y 1 hombre fueron detenidos en Punta Arenas por integrar una organización dedicada al tráfico intrarregional de drogas. Kusanovich endurece postura ante el gobierno. Mi voto no va a ser barato, dijo. Tras salida de Víctor Román, confirman concurso público para dirigir el Servicio Nacional de Turismo. Subsecretario Julio Montt, el ajuste no afecta para nada la atención directa de nuestros pacientes. Ese es nuestro compromiso. La Escuela Capitán Arturo Prat Chacón celebra 21 años. Los títulos del diario La Prensa Austral. TAPSA benefició a 15 organizaciones con programas de pasajes concursables. Taekwondo Magallánico sumaron podio sin Santiago. Fiscal de Los Lagos entregó visión del Ministerio Público respecto al contrabando en la macrozona sur. Algunos de los títulos de esta mañana del diario La Prensa Austral. Las 7:29.
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0: Mocedades llega a Punta Arenas con show en el Dreams y promete revivir sus grandes clásicos. Ay, amor. Los integrantes del reconocido grupo arribaron este lunes a la capital regional luego de realizar una extensa gira por distintas ciudades del país. Nos encanta Chile, dijeron. Y seguramente volveremos prontito otra vez. Venimos con muchas ganas de conocer Punta Arenas porque nuestro productor Lorenzo dice desde acá ya nos había hablado mucho de su tierra, de su gente y su comida.

portada de www.itvpatagonia.com. Por actividades lúdicas conmemoran la Semana de la Seguridad Escolar y Parvularia. Nuevas ambulancias reforzarán la atención de urgencias en Porvenir. Saludos a quienes nos escuchan en la Isla Grande de Tierra del Fuego. El Consejo Regional aprueba terreno para futuro refugio de mujeres víctimas de violencia en Punta Arenas. El ministro de las Culturas lanzó desde Punta Arenas el Día del Patrimonio 2026. Ya se desarrolló en el cementerio municipal. Mañana vamos a tener la oportunidad de conversar con el ministro Francisco Undurraga, ministro de la Cultura, las Artes y el Patrimonio. Viaja junto al subsecretario del Patrimonio, Emilio Cerda. Este fin de semana es el Día del Patrimonio, o los Días de los Patrimonios. Nosotros también lo celebramos el 21 de octubre, ¿cierto? Patrimonio regional. Municipalidad de Río Verde impulsa taller de talabartería para rescatar tradiciones rurales. TAPSA entregó pasajes concursables a 15 organizaciones de Magallanes y también de Aysén. SEC y Seremi Energía fiscaliza la venta de calefactores en Punta Arenas ante el inicio del invierno. Títulos de www.itvpatagonia.com.

0: norte. El sismo alcanzó 6,9 en la escala de Richter. Esto según lo informó el Centro Nacional Sismológico. El CHUA confirmó que no existe riesgo de tsunami para las costas de Chile. Cerca de las 17 horas con 52 minutos de ayer lunes, en el norte de Chile se percibió al menos en 4 regiones. Según detalló el Centro Nacional Sismológico, el movimiento telúrico alcanzó 6,9 en la escala de Richter. La profundidad fue de 114 kilómetros y se ubicó a 20 kilómetros al noroeste de Calama. Varias imágenes de la zona del mineral se sintió en la región de Atacama, Antofagasta, Tarapacá, Arica y Parinacota. Se han registrado otros 3 sismos después de la fuerza descargada el día de ayer. Sismos 4.3, 4.2
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0: y 3.9 en la escala de Richter.
1: 7 de la mañana con 33 minutos.

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2: Muy bien, ya son las 7:45. 7:45. Hoy, en nuestras efemérides, les vamos a contar que es el Día del Relacionador Público. Y hoy también se conmemora la muerte de Manuel Rodríguez. El Usar de la Muerte. Es una película hace un tiempo atrás, esto que hablaba acerca de lo que fue la vida y obra de este hombre revolucionario, adelantado incluso para su época, Manuel Rodríguez. Hay una canción, El Cautivo de Tiltil, también, que es una canción inmensamente conocida, es parte del Cancionero Nacional.

0: la mañana, antes de las 8:30 de la mañana, usted, amiga, amigo mío, quienes nos están escuchando hasta ahora, se van a llevar un rico y delicioso regalito junto a Cecinas Pastel.
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0: Revisamos los contenidos de portada a esta hora de la mañana del diario La Estrella de Chiloé. Principales noticias que están disponibles a esta hora de la mañana. Ayer nos acordábamos también de saludar a los suplementeros. Este diario todavía se emite en formato físico. Titulares. Agrupación de homicidios indaga el deceso de un niño de 10 años por una eventual negligencia médica. Del diario de Castro Ancud que John Kaylen, Dalcagüe, Chonchi, Kemchi, Pukeldón, Curaco de Vélez y Quinchao. Los padres acusan deficiente atención en centro de salud de Muyano. Ratifican presidio para el autor del doble asesinato de parientes en la isla de Caguacha. Asociaciones de Castro y Quillón se quedan con boletos para la próxima fase del regional de ANFA. Castro municipio se creyera contra conductora que arrasó con obra de caballo marino. Las 7:48 de la mañana. Música y patrimonio se unen en nueva edición de Iglesias en concierto. Mientras que Chonchi recibió la Feria Científica de las Ciencias del Mar. Son los títulos del diario La Estrella de Chiloé.
1: Y ahora, informaciones junto a Oscar España en

que han publicado durante esta mañana. Un joven recibió 5 puñaladas en la cabeza y denuncian que el agresor tenía antecedentes psiquiátricos. La ley de financiamiento estratégico, expectativa por el inicio del debate parlamentario. Ayer fueron los actos de celebración en el puerto de Santa Cruz, el Día de la Patria, como cada 25 de mayo. Tragedia en Caleta Olivia, un sahumerio provocó un incendio y murió una mujer de 85 años.

0: 10% de probabilidades de precipitaciones durante la mañana, tarde y la noche. La máxima para el día de hoy sería de 4 grados. Viento hasta 12 kilómetros por hora, dirección predominante del sur oeste. Sí, ráfagas que incluso treparían hasta los 22 kilómetros a la hora. 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
0: Las 7 de la mañana,

Voy a revisar el estado de los ferries también, el estado de los cruces, a través de la plataforma de TAPSA. Punta Arenas por venir, hora de embarque 8 de la mañana, hora de zarpe 9 de la mañana, cruce normal. Por venir Punta Arenas, hora de embarque 1 de la tarde, hora de zarpe 2 de la tarde, desde la planchada de Bahía Chilota. Punta Arenas por venir, retorno.

y vuelve a las 8 de la mañana de mañana. En Primera Angostura los cruces están normales y en Río Verde de igual manera.

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0: Saludos a toda la gente que está por ahí, ¿ah?
1: Mucha gente en la sintonía a esta hora de la mañana, querido amigo, acá desde el sonido de la radio, las 8:09.
0: ¡Qué linda jornada, amigo Oscar! Oscura jornada a esta hora de la mañana acá en la ciudad de Punta Arenas, 7 grados son los que reinan acá en el sector de Costanera, oscuro, húmeda la mañana, cayó algo de agua, poca, pero cayó algo. Y es lo que se espera la tónica durante el día, cielos nublados, cubiertos. Y por supuesto una temperatura que podría llegar hoy día a los 9 grados.
1: Así es, nos llega el reporte también por parte del Ministerio de Obras Públicas, Vialidad, Ruta 9 Norte, Punta Arenas con calzada húmeda hasta el kilómetro 161 desde el 6. También esa nueva de Gobernador Felipe Monteaimo, 0 a 142, calzada húmeda, al menos sin presencia de escarcha, pero a estar muy atento porque hay bastante neblina también.
0: Así es, oscura la jornada, amigo Oscar. Bueno, esto también ayuda a que se conserve un poquito más la temperatura, ¿no? Y no bajen tanto.
1: Me llega un reporte también de la gente de PUC Noticias y Datos. Me dice como a las 7:45 de la mañana del día de hoy andaba una señora de más o menos 55 años caminando en medio de la calle Chiloé entre Colón y José Menéndez. Con cara de estar claramente perdida. Ella no se movía para esquivar los autos.

0: Estoy viviendo acá en la ciudad y en varios sectores, de Punta Arenas.
1: Varios sectores de nuestra austral ciudad. Entonces, el día de hoy tendrán probables. Bueno, ayer lo comentábamos incluso a través de temprano, o sea, en la tarde contigo conversamos acerca de lo que eran estos cortes de energía eléctrica que estaban planificados y programados para el día de hoy. Martes 26, población Empart, población España, población José Monte y población Gobernador Biel.
0: Así es.
1: Desde las 9:30 hasta las 12:30 de la tarde. Esta tarde para la casa con Luchito y la Chabelita imperdible, ¿eh?
0: Así es, amigo Oscar. Cada tarde vivimos ahí una jornada muy entretenida junto a todos los auditores de la radio. Espectacular lo que se vive para ir acortando un poquito, da igual el regreso a casa. Y esperamos que estemos por mucho tiempo, pues, ¿eh? Nosotros nos preparamos también, amigo Oscar, para este fin de semana ya trasladarnos a la ciudad de Puerto Williams. Eso. A cooperar con el gran bingo ahí de nuestro amigo de Tercero Medio de esta ciudad.
1: Excelente, siempre hay un panorama, siempre hay algo que hacer. Y esta noche es Mocedades.
0: Esta noche el grupo español, por supuesto, se toma los escenarios de Hotel Casino Deep para llevarnos y trasladarnos a aquella época, ¿no? Que nunca pasa de moda, Oscarito. La música, por ejemplo, de este grupo tradicional que ha quedado en la retina de varias generaciones, como lo es Mocedades, creo que es una oportunidad única para vivirlo en vivo y en directo acá en nuestra ciudad.

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2: Desde el 13 de junio. Muy bien, ya son las 8 de la mañana con 27 minutos. Nos restan los últimos minutitos de programa. Ya no nos queda absolutamente nada.

¿Les costó levantarse el día, no? Sí, sí, siempre cuesta. Y uno como que queda como pasado a pijama todavía. Sí, con ganas de quedarse un ratito más en la camita. Y esos cinco minutos son los que de repente son los que más cuestan en la mañana. Y uno dice ya. Empieza a contar a la cuenta de uno. A las dos. Y cuando no llega nunca a las tres, ¿no? Y ya después cuando uno pide el baño, está ocupado. Ahora esperar nomás. Es tan rico, además. Una rica duchita en la mañana. Así se espabila un poco y la mañana se saca el sueño encima, ¿cierto? Sí, no es fácil, no es

0: las valoran, ¿ah?
1: Aquellas personas que... Las personas que trabajan de noche. Los amigos que hacen turno en la noche. Un abrazo grande para los rondines, carabineros, enfermeros, los panaderos también. Peladito, tú que fuiste a comprar pancitos, ahí. Saludo a los amigos panaderos que...
2: Oye, sí, y en especial a los chiquillos de ahí de la panadería Nacimiento. Sí. ¿Cómo se llama la otra? La Estrellita. La Estrellita. Ahí en el Rasuri con pasando chilebés, ahí sí, sí.
1: Hacen un pancito tan rico.
2: Los chiquillos de Unimar que nos escuchan todos los días hasta ahora.
1: Eso, gente que se levanta muy temprano. Pero también. Semanas,
2: parece.
1: Oye, y junto con ellos también saludar a los vendedores ambulantes ahí de calle Rasuri.
2: Exactamente, el amigo también que está fuera del Banco Estado, ¿cómo se llama?
1: Vende el diario. Vistaste? Que vende el diario.
2: ¿Sí? ¿Cómo se llama?
1: Don, ese mismo.
2: Ese.
1: Sí, buena persona, buen amigo. Sí, buena.
2: No es egoísta porque no me acuerdo.
1: Don Juan. Ya nos vamos, son las 8 de la mañana con 30 minutos. Será hasta mañana, adiós mediante.

en la mañana con sabor a carnaval para que no se lo pierda, más tarde entretenido, ¿cierto? Siempre con sus tallas, su humor característico, su buena onda y su energía para que usted se levante con buena vibra.

todavía está en el dolor. ¡Ya, pues! No sé dónde se me... Oye, muchas gracias a quienes nos han acompañado durante la mañana del día de hoy. A quienes hacen posible este humilde y sencillo programa. Fernando, ánimo. Los chicos están medio delicaditos de salud. Ánimo, amigo querido. Ánimo, ánimo. Cariños, Marquín.

0: amigo.
1: Pero ¿para qué me voy a despedir si yo llego?
0: Pero para que invite a la gente para que te siga escuchando.
2: Es que me fui a hacer un pan con mantequilla.
0: Ah, qué rico, Panchito. Está rico, Panchito.
2: Oye, pero ¿cómo me despido de tu programa?
0: Sí, pues, sí, pues.
2: Chao.
0: Gracias por
2: haber venido. Chao, nos vemos.
0: Gracias por haber venido. 8 de la mañana con 32 minutos. Nos vamos. Chao, que estén muy bien. Bendiciones. Domingo ella no va. Bye, bye. Bye, bye, bye nomás.
3: Bye, bye, bye.
4: 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En la Carnaval FM, ya son las 8 de la mañana, con 33 minutos. 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

¿Cómo están? Buenos días. ¿Cómo andan? ¿Cómo amanecieron? ¿Qué hacen, mis chiquillos lindos? Muy buenos días. Bienvenidos a otro día más aquí en La Mañana con Sabor a Carnaval. ¿Quién les habla? El único disparatado de la mañana, Miguel Ángel Castillo, el peladito regalán. Exactamente, para entretenerlos en esta mañanita media helada. No encuentro que esté tan helado. ¿Encontraste tú helado? ¿Sí? No, yo no encontré para nada helado. Creo que estamos en una... A ver, vamos a ver el tío. Vamos a ver... Acá yo tengo mis tetillas necrológicas. O sea, perdón, meteorológicas. ¿Qué dicen? A ver... ¡Pium, pium! ¿Qué dicen las tetillas cronológicas? Necrológicas. No, dale con la meteorológicas. Tenemos en este momento una temperatura actual de 4 graditos, sensación térmica de 1 grado. El cielo estará principalmente despejado. La temperatura máxima será de 5 graditos.

A todas ellas, las Marianitas lindas, un beso grande. Mariana, Marianita. Ya está abierto ya el WhatsApp de la radio, más 569-7791-0324, más 569-7791-0324. Eso es el teléfono de WhatsApp, ¿ya? Y la red fija, el 612-37-1616. 612-37-1616. Y a los acordes de Carlos Vives comienza la mañana con sabor a carnaval.

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1: ¡Qué buen comienzo! ¡Qué buen comienzo! ¡Guayo, cajate, no, cajate! ¡Qué cajate, baja el maja!
2: ¡Qué gracioso, ¿eh? Oye, 8:50. Sí, ayer me estaban preguntando, oye, ¿y tu amigo Lucho? Ahí estuve conversando. Po. No, yo no fui al Dreams. No, no.
1: ¿Qué anda?
2: Hasta las mangarras de ese costume encima. Y a mí me cargan las personas sobre personas.

Luego, sí, luego vamos a tener también las noticias. Oye, y ayer tembló, ¿cachaste? Muchos decían que eran en Antofagasta y no, pues fue en Calama. Bueno, también hubo unas par de réplicas en Antofagasta. Tengo ahí familiares y llamé para allá y no fue tan fuerte allá. ¿Cómo se llama? La épice se fue, esto fue en Calama. Sismo de 6,9. Sí, 6,9 en Calama causó desastre en supermercados, corte de luz y suspensión de clases. Mira, cabros chicos, no van en nada. Yo estaba viendo ayer las noticias, estaba viendo cómo se movían las máquinas en un gimnasio, que se movía para allá, uno de los musculosos que había, se sacó la cresta. Sí, no, y había una que estaba caminando la trotadora y salió a la loma la cosa. No, sí, está bien complicada la cosa. Un ratito más vamos a ampliar un poquito más la noticia que le estoy dando para que usted pueda también, si tiene familiares en el norte, interiorizarse un poquito más de lo que fue esta placa que movió Calama, la placa de Nazca, que se fracturó así ligeramente. Así que fue un intenso sismo. Ahí lo vamos a ampliar un poco más esa noticia, porque ahora vamos con don Alejandro Fernández. Bien, que nos canta esta canción tan buena. Pero soy un caballero. ¿Ah? Soy un caballero. ¿Qué? Caballero no tiene memoria.

0: 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Ya son las 9 de la mañana con un minuto. 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
1: Para 9 de la mañana con 11, 9 con 11, entonces. Seguimos, señoras y señores, y seguimos también con los grandes auspiciadores que tenemos en la mañana con Sabor a Carnaval. Contarte también que se viene una tremenda fiesta. Oye, sí, ¿dónde está? A ver, búscala, por favor. Viene Papi Salazar a Punta Arenas, señoras y señores. Te cuento el tiro, mira, espérate. Se me fue para otro lado la...

0: Ahora sí, vamos a colocar esta cortina para que ustedes sepan qué es lo que se viene.
1: ¡Que te pica la manita!
0: ¡Epa! Llega Punta Arenas, señoras y señores, la otra fiesta retro. Atención, porque viene desde Radio Activa el gran DJ Pape Salazar. ¡Guapísimo! Junto al mejor DJ local, DJ Paulo Saldivia. Quienes prometen una tremenda fiesta, lluvia de éxito para no parar de bailar, junto a la animación de Sumo Romero, el gran Sumito. Un abrazo grande para él. Domingo 28 de junio, lunes es feriado, ¿eh? Así que vamos a estar con esta gran fiesta el 28 de junio. Lugar, Club K, Boris 655. Preventas, 7 mil pesitos a domicilio. Puerta, 10 mil pesos. VIP, 15 mil pesos. Así que ya lo sabe ya, mi amiga, mi amigo. Se viene con toda la gran fiesta, la otra fiesta retro.

0: Tenemos el teléfono ya abierto. Oye, nosotros teníamos una. A ver, vamos a buscar, a ver si lo encuentro. Ahí está, a ver.
1: 61-2-37-16-16. Línea directa.
2: Línea directa.
0: WhatsApp.
1: Envíanos tu WhatsApp al más 569-7791-0324.
0: Buena. Buena, buena, buena. ¿Viste? ¿Viste si la teníamos? ¿Ah? La teníamos, viejo. ¿Ah? Andando maquinando.
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0: Exactamente, Radio Carnaval Patagonia. Y también para puedes solicitar tu WhatsApp al más 569-7791-0324. Ahí pides tu tema musical y nosotros lo colocamos sin ningún problema. Vamos a cantar esto junto al grupo Chimichurri. Este se lo va a dedicar. Este va a ser dedicado especialmente. Va a ser dedicado especialmente para. Este va a ser dedicado especialmente para los colectiveros, los viejos malos, todos los viejos malos palcates que están tomando desayuno a esta hora ahí donde la Alejandra.

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1: Oye, oye, ey, tramoya, saca el mono. Saca ese mono que... Ah, no, perdón, era Claudito. Me equivoqué, es que estamos acá en el circo, pues. Ya, son las 9 de la mañana con 22 minutos, 9 con 22. Nosotros seguimos aquí en la más alegre del dial, este es Radio Carnaval Patagonia, la 103.1 FM. En breve, sí, en breve vamos a tener las noticias. Sí, ahora, hoy día como entré más temprano, se me va a hacer largo. Estoy cachando eso nomás.

0: Acá está.
1: Ya, a ver, dice Ángelo Ruiz, dice: hola, buenas, ¿le podrá mandar un saludo a mi amigo Cristian, que está de cumpleaños? Ponerle el tema El Gordo que la tiene chiquitita. No, ¿dónde está? ¿De quién es ese tema, amigo? ¿De quién es ese tema? El temida. El Gordo la tiene chiquita. No puede ser así. No sé si lo tenga, mujer. Por lo menos en ese, ¿no? Vamos a ver el otro.

Vamos, señoras y señores, a cantarle el cumpleaños feliz a nuestro amigo que el día de hoy está cumpliendo añitos. Así que vamos, póngale nuestro chancuate a la cuenta de tres. 1, 2, 3, 4.

0: Ahí está, cantar el cumpleaños feliz entonces para nuestro amigo Cristian, que nos están escuchando, viejo malo pal catre. Y a ver, ¿qué más tenemos? Dice, hola Paladito, buenos días, que tengas un lindo día, un abrazo grande. ¿Quién es? Laurita, un beso grande también para ti, Laurita. Un beso así, de esos besos apretados, como tú y yo sabemos hacer. Así que Laura, para ti vaya un beso grande especial para ti. Así será.
1: Está embarazada.
0: No. Ya, a ver qué más tenemos por acá. A ver, María, ¿cómo estás? Buenos días.
2: Buena, peladito.
0: La María, amiga.
3: Buenos días, peladito. Que tengas un lindo día.
0: Gracias.
3: Bendiciones. Besita en tus cachetitos.
0: Gracias.
3: Aquí te estoy escuchando.
0: Buena, buena, buena, María. O sea, Alejandra. Ya se me entra en el... Estoy igual que mi mamá cuando nos llamaba a comer. Quería llamar a mi hermana Pamela y decía, ¡ay, a Karen! ¡A Katy! ¡Ah! ¡Miguel! ¡Ay! ¡Pamela! ¡Pamela! Menos mal que no tenía maíz, pero si no se hace tremendo listado. Cacha, eso que de repente uno. A mí me pasa que de repente quiero llamar a alguno de mis hijos y recorro todos. No, y yo sí que tengo. Ella es Paulina Rubio. Esta canción me la dedico a mía. Mío. ¡Epa!

0: 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Ya son las 9 de la mañana con 30 minutos. 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
1: Oye, son las 9 de la mañana con 46. 9 con 46. Estamos actualizados aquí en la número

Oye, estoy hablando...

Estaba hablando con la negrita ahí de la picada de la negra. Un abrazo grande para ella, una gran amiga. Me invitó a su cumpleaños, así que vamos a tratar de ir a pegar un pique para allá. Geminis. ¿Ah? Sir. Para ella va a haber un beso grande. Sí, usted sabe que hay un cariño tremendo ahí. Aunque ya no oficia ahora mi programa, pero no importa. No importa, igual se le quiere. Sí, tengo muy lindo recuerdo con Negrita, con su marido también, con su mamita Martita Sánchez. Me recuerdo mucho Martita Sánchez, era una asidua fanática de la radio. ¿Eh? Siempre escuchó la radio Carnaval. Así que un beso grande. 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

0: Muy bien, son las 9 de la mañana con 59 minutos. Nos vamos a separar unos instantes para ir a comerciales y ya volvemos con más La Mañana con Sabor a Carnaval. No te separes de la sintonía porque está re buena la carnaval. Así que vamos y volvemos. No hagas tal de irte. No, no, no hagas tal de irte. Vamos y volvemos. ¡Ya!
1: 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En Carnaval Patagonia, son las 10 de la mañana. 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

0: con olor a aserrín y todo. Seguimos con el peladito regalón en la mañana con sabor a carnaval.
1: Muy bien, entramos a los titulares de la prensa austral para el día de hoy. Lo que la mañana nos dice, la tarde es historia. Desayúnese con la prensa austral, mi diario regional.

primer titular de la prensa austral para el día de hoy, en su versión del día 26 de mayo del 2026, con serie número 25.616 ediciones. En la página número 27, crónica, vecinos del sector La Picada, en Avenida Frei, llevan dos décadas de promesas incumplidas de alcantarillado. En el titular principal de la prensa austral, desbaratan banda que traficaba resina de hachís y ketamina hacia Magallanes. En la página número 3 se amplía un poco más la noticia. Un hombre y tres mujeres, todos chilenos, con domicilio en la capital, terminaron en prisión. En la página número 4, ex gabinete de la delegación de Última Esperanza, condenado por el delito de violación. En la página número 7, cuenta pública, Fliés defendió ejecución presupuestaria y urgió desbaratar convenios de inversión con vivienda y salud. En la página número 5, CONAF cierra circuito W del Paine para junio y julio. Y el gremio turístico reclama enterarse por la prensa. En la fotoportada de la prensa austral podemos destacar al ministro de Culturas, Francisco Undurraga, quien visitó el Museo Regional y se impuso del atraso del proceso de restauración. En la página número 4, senador Cusanovich condiciona su apoyo al proyecto de reconstrucción nacional a cambio de extender el régimen de zona franca a toda la región. Finalmente, a los 82 años, muere la educadora Cecilia Castillo, formadora de generaciones en Punta Arenas. Vamos a ampliar un poquito más también la noticia del sismo de 6,9 en Calama que causó desastre en supermercados, corte de luz y suspensión de clases. La placa de Nazca se fracturó ligeramente, lo que resultó en un sismo intenso, dice Geofísico. Aquí podemos apreciar en las fotos en la cantidad de mercaderías en el piso, en los supermercados, clase suspendida. El remesón de Calama se trató de un terremoto intraplaca, dice Cristian Farías, geofísico especialista en sismos y volcanes y profesor de la Universidad Católica en Temuco. Eso significa que a diferencia de la mayoría de los sismos del país que ocurren en el contacto entre la placa de Nazca y la de Sudamérica, este se originó dentro de la placa de Nazca, a una profundidad aproximadamente de 100 kilómetros o más. La placa de Nazca se encuentra, que está sucediendo, se fracturó ligeramente, lo que resultó un sismo muy intenso. Por lo tanto, se sintió con bastante fuerza. 6,9, ¿eh? No era menor, y yo vi varios videos ahí que estaban en el gimnasio. Fue increíble. Oh, habían un montón de gente y las máquinas, cómo se movían. Imagínate que esas máquinas son pesadísimas. Bueno, ahí están los titulares de la prensa austral para el día de hoy.

0: Radio Pandora, a esta hora de la mañanita, con ese tema, el medley de Pandora. Oye, esa canción, yo, en los karaoke, cuando ha animado los karaoke, mucha gente la pide. Así que, muy, pero muy buen tema. Igual cuando piden esa canción, hacer el amor con ocho. Es buena. Hacer el amor con ocho. Sí. Es paradoja de la vida, ¿eh? Oye, sí, yo estaba viendo acá la... Estaba viendo también una noticia del norte, dice, ex fiscal sorprendido con drogas en la cárcel. Alegó salud mental deteriorada. Harto de estar...
1: Sí.
0: ¡Hacer el amor con él! Seguida. A ver, ¿qué otra noticia más tenemos por acá? A ver, hay algunas noticias que son graciosas más que nada. Tan. A ver, este no es ni de control humano. Ah, no. Este gallo yo lo admiro. Lo mira. Dice: Luis Salazar se cruzó con el dinero en una bencinera de Palm Beach, en Florida. Este no es mi dinero. Encontró un banano con $30,000 y lo devolvió a su dueño. Si algo no le pertenece, no te lo gastaste, devuélvelo. Sé amable, dijo Salazar. Ay, ¿y usted qué quería si te encontrara una billetera llena de lucas? A ver, ya, ponte que ya de repente vas caminando y te encuentras... Espérame, a ver.
2: El ajito, ¿cómo está peinando tu mamita? No seas mañoso.
0: ¿Dónde está?
2: Saco de pulga.
0: Yo no estaba peinando, mi mamá. Oye, Sí, porque a ver, si te encontrás una billetera, póntele ya, a ver, con 5 millones de pesos. Yo la devuelvo. Con el dolor de mi corazón, pero la devuelvo. Sí, o sea, yo como estoy ahora. Oye, si mi casa parece campanario. Yo llego a la casa y están en la puerta. Pan, pan, pan, pan. Hasta los ratones están haciendo huelga. Afuera están haciendo olla común, ahí están golpeando un sartén, el sartén chico, ahí están. Sí, me acordé de un chiste tierno. Estaba un ratoncito con otro ratoncito. Estaba ahí en el fuera del supermercado y le dice: hola, ¿cómo estás, ratita? Bien, ¿qué estás haciendo? Esperando un ratito. Oh. Oye, esto igual que dos chanchitos iban pasando por fuera del supermercado. Y uno le dice al otro: oye, ¿a cómo estamos hoy día? Ah, 3.990. Ya, señoras y señores, nos vamos a ir a unos pequeños cortes comercial. Un pequeño corte comercial y volvemos con más La Mañana con Sabor a Carnaval, ¿ya? Así que no te separes la sintonía porque seguimos con todo, aquí en la más alegre del día, la más regalona, la más increíble, la mejor, la única. No hay otra, como no otra, no hay. All right. 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No te vayas, no se te aburra.
3: 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En la Carnaval FM, ya son las 10 de la mañana.

0: mañana con 30 minutos. 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
1: Contigo. 10 de la mañana con 50 minutos, ahí teníamos unas cuantas salsitas la mañana con sabor a carnaval. Alejandra me pone jajaja. ¿De qué pasó? Oye, ¿qué más?
2: Para.
1: Sí, de ahí vamos a colocar algo. Oh, ¿te acordás? Esta canción va para todas las margaritas. Mira,
2: Margarita, ahí otra vez un cariño.

0: En la Carnaval FM, ya son las 11 de la mañana con 3 minutos. 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
1: Y sí. Entramos de lleno, señoras y señores, en la sección de los recuerdos.
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1: Una sección,
2: todo el mundo ya lo sabe.
1: Una sección hecha especialmente para nuestros adultos mayores, para la gente que gusta de esta música, en la cual uno recuerda a tiempos aquellos, ¿eh? Yo recuerdo mucho, mucho los tiempos aquellos. La otra vez estábamos viendo los tiempos de nuestras madres, de nuestros padres. ¿Ah? Son, quedan también, eso, yo creo que por lo mismo, ¿eh? La tecnología en parte vino a ser como un tipo borrador de lo que pasa a diario. Porque nosotros tenemos bien presente los que nos marcaban en aquellos tiempos. Cuando te iban a buscar a la casa, le decían a tu mamá: tía, ¿puedes dejar salir a Miguel Ángel? Y porque uno le decía al compañero: oye, dile tú, porque a ti te van a decir que sí. A mí no dice que no. ¿No es cierto? ¿Sí o no? ¿Sí o no? ¿Sí o no? ¿Sí o no? Sí, pues ya, no, dile tú a mi mamá que si me deja salir. Y la mamá, no sé por qué, esa conexión con el amigo, en vez de que contigo a ti te diga que sí, pues. Ya, pero hasta la 11 nomás, ¿eh? Si no llega a la 11, no entra a la casa. Te amenazaban con que no entrabas a la casa. Y acá estamos. Acá estamos, ¿eh? Yo ni me traumó, ¿eh? Bueno, está bien que tú sí, ¿eh? Yo cuando era chico. No, mi madre. Oh, esa mujer. Era mandada. No, era mandada a ser, ¿eh? Ya, vamos a la música del recuerdo y seguir recordando tiempo a aquellos cuando ustedes eran jóvenes y yo todavía no nacía ni siquiera estaba en los de mi padre. Vamos a comenzar con Leonardo Fabio, esta canción que dice: fuiste a mía un ver trasero. 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

0: ¿Qué más recuerdan ustedes de sus tiempos?
1: Buen día, peladitos. Ah, me imagino, por algo te cascaban. No creo que por tranquilito, por bonito.
0: No, yo era tranquilo.
1: Por lachito, porque es chiquitito para mí.
0: En todo lachito. Caso, a mí me decían, ¿saben cómo me decía mi madre? Me decía Miguelacho. Me decía, ¿verdad? ¿Cómo me decían Miguelacho? Como que yo era Lacho. Oye, Miguelacho, ven para acá. Yo me sentía mal, de verdad. Sí. Hay que decirlo, sí, claro. Me sentía mal. Me decían Miguelacho, cacho.
1: ¿Ah? Ay, no sé por qué le creo a tu mamita.
0: No, yo era tranquilo. El que era desordenado era este otro. ¡Mi hermana es pa' aquí! ¡Oh, es la tortuga! No voy a decir nada. Si eso es después de don Emeterio el que ve esas cosas. Yo aquí no veo nada de los sobrenombres. ¿Quién la llanta que más? Ya, a ver, ¿qué otra cosa? Vamos al otro tema, qué buena. Esta canción a mí me la dedicaron cuando me fui a trabajar una vez de contador. Y no me fue bien. Entonces fue debut y despedida. Así que no.

0: Oye, y los amigos cuando te iban a buscar, ¿cachai? Y como no había tecnología en esos tiempos, jugábamos a la payaya. Sí, sí. Tenía las manos hecho bolsa y yo todo moreteado. Es que estos se rayaban, partíamos con piedras chiquititas y después eran las tremendas toscas. A la payaya. Era bueno. Era la palma y la parte de inferior de la mano. Jugábamos ahí a la payaya. Después teníamos...
1: Hola, Meladito, buenos días. Oye, qué bueno, buenos tiempos, dos años. Oye, el tema que se escuchaba harto, sí, era la de Roberto Carlos, La Guerra de los Niños. Si la podéis poner, esa me recuerda harto a mi infancia.
0: La Guerra de los Niños. Voy a ver, compadre, porque teníamos programados los temas, pero ahí vamos a cachar, ¿ya? Sí, y teníamos los amigos que le colocábamos sobrenombre, ¿ah? Que después le llamaron apodo. Yo tenía a mi amigo, y dígame o desmiéntame que no, porque siempre en todas amistades que tuvimos en nuestra infancia, en nuestra población, estaba el cachimoco. El cachimoco era ese que andaba con los mocos colgando todo el día. Que lo usaba de yo. ¿Ah? ¿Sí o no? ¿Quién no tuvo también a su amigo el pelos pincho? Ese amigo que le cortaban el pelo y quedaban todos parados, así como que lo hubieran puesto Viagra en un champú. Todos para los pelos. Pelos pincho. Después está el cabeza cordero. Yo estoy dando los sobrenombres que le colocábamos cuando éramos chicos. Después de grande ya cambió la cuestión. ¿Qué más teníamos? A ver, está el cachimoco. Está este... cabeza de... ese... ¿Qué más? Ah, sí, pues los cicotarros. Teníamos el hocico tarro y después el otro teníamos el hocico de jurel, que ese sí, que era de onda. No, a las mujeres, ¿sabes tú que no le podíamos colocar?
2: Como los pelos de Panchito.
0: No, peor. A las mujeres nosotros no le decíamos sobrenombre. No, estáis loco. Se le respetaba, sí, pero el 100% lo hemos... Yo por lo menos nunca le puse un apodo a la canguro. No, nunca. Claro que tenía una amiga, una de las compañeras que ya en ese tiempo ya estaba más formadita, pues, o sea, ¿ah? Que tenía así cada una.

0: ¿Cómo se llamaba la canción? La la la y la la la la ira. Ay, qué buena la canción. Ay.
1: Esa que dices tú, ¿son la que le decía la mochila con piedra?
0: No, esa no, no. Yo pensé que tenía la mochila al revés. Se la había puesto para adelante. Oye, estamos recordando acá los tiempos.
2: ¿Y Peladito aquí le ponía sobrenombre a la mujer igual?
0: No, yo no.
2: Teníamos una amiga que le decíamos la cabeza carne molida. Después la pierna de garza. mi amigo era el come moco.
0: Casi moco, casi. Viste que en todos lados habían. Ya, vamos a otro temita y después comerciales.

0: En la Carnaval FM, ya son las 11 de la mañana con 33 minutos. 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
0: Con olor a aserrín y todo, seguimos con el peladito regalón en la mañana con sabor a carnaval.

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1: Eso es. Seguimos. Está buena la música. Me encanta la música del recuerdo. Alejandrita.
2: Yo tenía uno que le decían hocicotarro.
1: ¿Hocicotarro? No.
2: La come moco.
1: No, el hocicotarro, ese era más copuchento. Oiga, y dígame si no de repente la mamá te decía, no te juntes con ese niñito que tiene piojos. Te van a pegar los piojos. No te juntes con él. No, yo tenía un amigo que... Ese tenía de zoológico los piojos. Se iba a lavar el pelo y los piojos le tomaban el agua. No, ese era piojento.
3: Yo tenía un compañero que le decía del culo perro.
1: Me imagino por qué. Oye, Cristian, hola, paladito, me pone. Hola, Cristian, ¿cómo estás? Muy buenos días. Tan, tan, tan, tan, tan, tan, tan. Oye, es que teníamos otro. Ese era copuchento, pero era penca, era copuchento. Decía, tía, a mi mamá, tía, mire Miguel Ángel, no quiere entrarse. O cuando uno pasaba, se le caía la pelota al patio de la vecina, y uno entraba porque estaba abierto, y entraba, y nos faltaba el que decía, señora, están robando. Y uno apretaba cachete rápido. Ay, Dios, sí, me recuerdo mucho de eso, ¿eh?
3: Pero más encima te pegaba los piojos, o tú creabas los piojos, más encima. Te dije, tremendo palmazo en la cabeza. Te dije que te iban a pegar los piojos.
1: ¿Sí, vos?
3: Y me iba a volar el palmazo en la cabeza.
1: Y para la mujer era más complicado, si tenían el pelo largo.
3: La compañera que le decía la triple Terian.
1: Acá dice, yo tengo un amigo que le dice el Pepita, no voy a decir el nombre, pero se llama Carlos. Chuta, menos mal que le voy a decir el nombre. Oye, ya vamos, sigamos con más recuerdos a esta hora de la mañanita y estamos viendo los sobrenombres de nuestros compañeros de cuando éramos chicos, ¿eh? Así no lo recuerdo.

0: Oye, no, pues no, pero oye, Vitoco, no puedo decir esa cuestión al aire, pues no seas tan grosero tampoco. Agarrá palmazo también.
1: Todo el mundo ya lo sabe. Tú quizás no lo sabrás.
0: ¿Qué cocino quieres? ¿Qué cocino?
2: A las profe, pues peladito, con todo respeto, uno igual le ponía sobrenombre.
0: Sí.
2: Yo me acuerdo que a la profe de nosotros le pusimos la ojo gallinazo. Viste que se pintaba hasta arriba la ceja. Acá. Era mala la ñora, en esos tiempos lo daban con la regla en la mano. No,
0: sí.
2: Y teníamos las uñas largas.
0: Sí.
2: A la ojo gallinazo.
0: No, nosotros teníamos una que le decíamos la munra. Ahí viene la munra. Ahí lo arrancando. Oye, nosotros le teníamos cariño, porque es que yo pasé por un montón de colegios en todo caso. Pero por decirte, la que más me recuerdo es la escuela de 18, que teníamos la profesora que le decíamos la Pepita. Era una gordita chiquitita, la Pepita, la maestra Pepa. Allá se, no sé si se recuerdan, porque en algunos colegios le decían profe. En la escuela de 18 España le decíamos maestra. Maestra o maestro. Sí, a mí me marcó harto la escuela de 18 España. Lo debo decir y lo debo recordar. La escuela de 24, igual pasé por ahí por la escuela de 24. Cuando llegué a Punta Arenas, mi primer colegio fue ese. La escuela de 24, Arturo Prat. ¿Dónde? No, escuela de 18 de septiembre, pero la prueba es la que está en Centena. Tenía mi maestra Berta, profesora Berta. Profesora Berta Toledo. Esa fue mi primera profesora. De ahí tuve al profesor Concha. Juan Concha, sí, pues Juan Concha. En paz descanse, don Juan Concha, la otra vez. Y bueno, yo hace poco, cuando tenía el local, está su hermano don Revigio. Sí, qué más. Es que lindo. ¿Sabe usted que me encanta esta sección? Me encanta, me lleva a tiempo aquello. Que a pesar de algunas cosas, encuentro que mi infancia, hasta los 9 años, fue bonita. No, hasta los 14, no, hasta los 12 años. Fue bonita. Ya después ya aparecieron otras cosas. Que no me gustaría recordar. Vamos con esto que en ese tiempo también existían, los pasteles. Sí, vamos con los pasteles verdes a esta hora.

Los Pasteles Verdes. Oye, yo siempre cuento esto, ¿ah? Y yo creo que tuvieron que tomar carta en el asunto allá en la escuela de 18 años. ¿Por qué te voy a contar? Teníamos un hoyito. Da las duchas de los hombres y dividía una pared para las duchas de las mujeres. Ojalá no me esté escuchando ninguna compañera de la escuela española. Éramos chicos, pues éramos inocentes. ¿Ah? Sí. Éramos inocentes, sino uno no veía la maldad. Vamos con él.

0: Nino Bravo. ¡Oh, qué buen tema! Para todas las Noelias.
1: ¡Noelia, Noelia, Noelia!
0: Es al chino que cantaba Noelia. No, Noelia, nada. Ya, vamos. Y después Miguel Gallardo para hacerlo luego.
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0: Llegamos a la cancha, pues, niñito.

0: ¿Qué, compadre Vial? ¿Qué le está pasando que lo veo con esa cara, que durmió mal anoche?
1: Amanecí desvelado, compadre.
0: ¿Y por qué, oiga?
1: Preocupado, oiga, sabe que estoy enamorado de una negra y no me quiere entregar el corazón y yo sé que me quiere, po.
0: Pero hagamos una cosa, compadre.
1: ¿Qué? Diga nomás,
0: compadre. Cantémosle una chilena, a ver si se le ablanda el corazón a la rota,
1: po. Ojalá, compadre, ojalá.
0: Vamos arriba, entonces.

0: En tu Radio Carnaval, 12 horas con 31 minutos.
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10: Y comienza el bailable del mediodía, señoras y señores, 12:38, aquí en la más alegre del dial.

escucha, señoras y señores, ya van de vuelta a sus casitas. Algunos van a almorzar, otros están yendo a la vega, otros están cambiando de turno, o simplemente algunos están almorzando ya en sus trabajos. Así que un abrazo grande para cada uno y cada uno de ellos. Que tengan un

0: Muy bien, comenzamos nosotros a despedir lo que fue la mañana con sabor a carnaval el día de hoy. Nos estamos encontrando para el día de mañana a partir de las 9 de la mañana en otro día más de la mañana con sabor a carnaval. Chiquillos, que Dios los bendiga, que lleguen bien a casa. No se olviden de enseñar que los sueños sí se cumplen. Se despide que les habla Miguel Ángel Castillo, el peladito regalón de la número 1. Nos vemos, te quiero mucho. ¡Adiós!
1: 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En la Carnaval Patagonia son las 13 horas, 1 de la tarde. 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

0: 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Arrancando una jornada donde el sol nos acompaña, la temperatura la vamos a revisar de inmediato, cómo va a estar en Magallanes en general. Así que atención. Para Torres del Paine se espera una máxima de 5 grados para el día de hoy. Para Puerto Natales una máxima de 6, para Puerto Unir máxima de 6, para Puerto Williams máxima de 5 y para Punta Arenas una máxima de 6 grados. Durante la tarde nubosidad parcial, lo mismo va a suceder durante la noche. Para este miércoles 27 máxima de 6, atención, la mínima de 0 grados. Donde la escarcha también nos va a acompañar durante la madrugada, durante la mañana. El viento para este miércoles entre 25 y 40 durante la tarde, también durante la noche. Y para el jueves 28 una máxima de 7 y una mínima de 3 grados para la ciudad de Punta Arenas. Está bajando la temperatura. Está bajando. Y tú a esta hora te puedes comunicar conmigo, enviar saluditos, obviamente lo que tú quieras. Como siempre, a través de nuestro WhatsApp, carnaval.
1: WhatsApp más 569-7791-0324.
0: 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Oye, tengo unas ganas de comer empanadillas.
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0: Esto de no almorzar, como que igual me voy un plato.
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0: Yo como a las 11 años.
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0: Con los días así también nos dan ganas de salir de repente, dan ganas de quedarse en la casita, de escuchar música, de escuchar la radio, obviamente, o si no mirar televisión. Yo estoy mirando una serie, voy a la primera, empecé en la segunda temporada. Son 6. Está buena. La recomendó un amigo, le voy a entregar al toque el dato. Se llama Instinto Animal. Esa estoy mirando, voy a la segunda temporada.
2: 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Mi chica de humo.
0: Y como ando medio lesionado del pie, no puedo hacer de fuerza. Me quedo en la casa mirando series. Y qué piola. Una con 59. Con 59, tengo con 19. Ustedes miran series, ¿qué prefieren? ¿Novelas? ¿Series? No sé. Escuchar harta música, harta radio. Bueno, ahora con las plataformas digitales también puedes escuchar discos completos de tus artistas favoritos. Y nosotros arrancando, obviamente, con la chica de humo, como siempre. 103.1 FM en vivo. Puerto Natales, ¿cómo estás, Puerto Natales? Nos vemos, nos escuchamos este sábado. Vamos a estar ahí en el Club Esmeralda, la fiesta Sugar Baby.
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0: Y arrancando con el señor Emanuel, no he podido verte. Disfrutemos del sonido hasta las 15 horas en vivo. Esto es el Club de la Carnaval.

mañana adelante. Junto al señor Oscar España Burgos primero, después le sigue el señor Miguel Ángel Castillo, que les habla acá la tercera opción. El número 3. El número 4. El señor Mauricio Andrés. Número 5, número 6. La Chabelita junto a Luchito. Y va a rematar con el número

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carnaval. Por ejemplo, Antofagasta, Calama, Ovalle, La Ligua, La Calera, San Felipe, Viña del Mar, San Antonio, La Patagonia y también el Quisco. Y también las radios que están asociadas a la carnaval, que es la Radio Contemporánea y la FM de los Recuerdos. Oye, lo que estoy escuchando es esa, de los Recuerdos, bonita. Bueno, sobre todo para que te, si te quieres relajar, no se diga más. No se diga más. Oye, quiero mandar un saludo muy especial al señor William Levet. Así es, el director de programación de acá del canal, que está de cumpleaños. Un día como hoy nació el señor William Levet.

otros datos con respecto a las series, por ejemplo, que son amantes de Rosario Tijeras. En la quinta temporada se lanza la próxima semana, el 5, más encima. 5 de junio. Y a furor también los que somos amantes de Harry Potter, de los libros, de las películas. Ahora la serie, sí, bueno, dice que ya están grabando la segunda temporada. Iba a ser por temporada, por libro. Así que mal.

0: Instinto Animal que le estoy mirando yo, se la recomiendo, de verdad.
1: De verdad. Yo llego a la casa y la coloco al toque.
0: Sí, pues. Sí, pues.

jueves también Boca Juniors versus la Católica con la, por la Copa Libertadores. Ese partido es clave, sobre todo para Boca. Así que, ojo ahí, todo el éxito también para los... Ahí para los jugadores de Universidad Católica. Lamentablemente, perdieron ya. Lo voy a volver a eso, me voy a volver a eso. Ah, pero que les vaya bien, todo el éxito. Cuando representan a Chile, hay que apoyarlo. Lo otro también, la nómina de el rey de España. Se entregó la nómina oficial de la selección de España para el Mundial de este año 2026. Y la polémica, que todo de todos los nominados, de los convocados, no hay ningún jugador del Real Madrid. No hay ninguno. Ay, qué hora dole, para que en España el Real Madrid, el equipo merengue, el millonario. Ni un jugador español del Real Madrid citado o nominado a la selección. Bueno, dicen por ahí también que hasta los últimos tiempos están puros jugando con extranjeros. Yo creo que el último jugador que tuvo la selección fue Isco, Sergio Ramos, Iker Casillas sería. También se viene el fin de semana, el 30, la final de la Champions, League. Así que, ¡oh! Después Mundial, no se diga más. ¡Maravilloso! Yeah.

0: en la Carnaval FM. 13 horas con 33 minutos. 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

0: cuando salen así, son como...
1: El tema también del momento que está en la palestra, no solamente acá en Chile, sino en todo el mundo, es el álbum. El álbum de la Copa Mundial, ¿dónde? ¡No salen ahí más!
0: Panini pensó que no iban a animar al mundo.

0: Mundial, donde lamentablemente no sale Chile. Pero el tema de los sobres del álbum, también buscarlo, se agota de inmediato. Llega acá, filas, filas y filas. Se realizó también este como para cambiar láminas, el fin de semana también en Zona Austral. Y también el tema de los precios. Acá en Chile, el sobre de valor de pesos chilenos es de 1.100 pesos. El álbum, el de Etapa Blanda, sale de aproximadamente 3.900 pesos. Por cada sobre vienen 7 láminas. Y está comprobado, dicen por ahí, que tú, la inversión que tienes que realizar prácticamente para poder completar el álbum es de 450.000 pesos. En sobres. Entre el álbum y los sobres. Escalete, igual. 450.000 pesos aproximadamente para que tú lo que es la inversión que tienes que realizar para poder completar el álbum. Imagínate cuánta plata gana Panini.
1: ¿Para qué lo...
0: Una persona 450 lucas. No, te pasaste. También lo otro que se ha evaluado es como dice, oye, muchos quieren mandar como a buscar sobres afuera, a otros países de Latinoamérica, por el tema de los precios que está acá. En Argentina prácticamente sale como 2.000 pesos en su valor, que equivale a 1.100 y tantos pesos chilenos. En Perú también 1.100 y algo, en Ecuador, etcétera. El precio está como no, igual. Yo creo que esto fue inteligente, que no, acá vamos, en todos los países que el precio sea similar. Como yo nunca, perdón el animador disperso que soy. Este de Panini dijeron, claro, en toda Latinoamérica los precios sean parecidos para que no estén comprando en el país de al lado, porque suele suceder. No es así como en Estados Unidos, que en Estados Unidos sale $2 el sobre, que son como 1.800 pesos. 1.800 pesos un sobre. Imagínate, con 3 sobres de láminas, tú te mandas un almuerzo. Una colación de 4 lucas, 5 lucas, igual de 4.500 pesos.

minitos, ustedes están juntando sus álbumes. Los álbumes son para todas las edades. El otro día vi uno de un álbum de en TikTok de una persona que tiene del 1990. De 1990. Ahí lo pegabas con el stick pick. Qué lindo. Antes los álbumes eran para todo. Yo guardo habían álbumes de dinosaurios. Bueno, Dragon Ball, de Pokémon. Uno de... ¿Cómo se llama? De Cristóbal Colón.

igual 450 lucas en la... Uno no se da cuenta, pero es como... Tú dices, pero ¿cómo uno va a gastar uno? Eso, ¿todas las semanas vais comprando figuritas o de repente?

la otra diferentes historias que uno puede observar en... En Latinoamérica sobre todo, eso es lo bueno de repente de las redes sociales y sobre todo estos medios, de estos medios donde uno puede, se me fue la palabra, observar historias. Por ejemplo, familias que en otros países no tienen dinero para poder comprar un álbum o laminitas, un niño empezó a crear su propio álbum, empezó a dibujar todo con los jugadores. Aquí no tenía los recursos para poder tener un álbum. Oh, y les van a hacer unas notas. Y orgulloso de tener ellos su álbum, de crearlo. Algo súper lindo, que llega al corazón prácticamente. Uno dice, yo no gasto plata en cada tontera.

Oye, con lo que hablábamos del partido de Boca Juniors con la Católica. A ver, mientras carga esto. Boca Juniors versus Universidad Católica. ¿Cuándo juegan? ¿A qué hora? ¿Dónde? Ver en vivo por Copa Libertadores. Los cruzados llegan a esta última fecha como líder del grupo D con 10 puntos. Universidad Católica sigue firme en la pelea para avanzar a los octavos de final de la Copa Libertadores 2026. Los cruzados llegarán con vida, a la última fecha del grupo D, donde enfrentarán a Boca Juniors en un duelo decisivo y dependiendo de sí mismos para clasificar. Escenario que se explica por la importante victoria conseguida este jueves ante Barcelona de Ecuador en el Claro Arena con un 2-0 gracias a la actuación de Fernando Sampedri, que jugó con la fractura nasal que no le impidió marcar dos goles. Oye, qué cuate, igual con los jugadores juegan con lesionado, sobre todo aquí con esas fracturas nasales. Universidad Católica versus Boca Juniors juegan este jueves 28 de mayo a las 20:30 horas de Chile, la Bombonera, o sea, 21 horas con 30 minutos de acá de la Patagonia. El partido entre cruzados y sanaístas lo podrá ver en televisión en vivo por cable a través de la señal de ESPN 5, o sea, 5, y también estará disponible en Disney Más Premium, previa suscripción al servicio de streaming. Ahora, todo previa suscripción. ESPN 5, donde en BTR, canal 45, 859 HD, de DirecTV, 625, 1625 HD, Claro TV, 177, 477 HD, Entel, 218, Movistar, 483 y 883 HD, y el TUBES, 516, no sé qué es nuevo. Me pillaste, así que todo el éxito del mundo. 21 con 30 de Magallanes. El partido de la Católica ante Boca Juniors este

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0: sale, señoras y señores, la súper vencida y también el atractivo de la micromovilidad. Los scooters eléctricos, atención, gastan 20 veces menos que un auto. Eso es caleta, pero uno que ve acá... En otras partes de Chile creo que los scooters... Igual hay gente ahí... He visto bastantes scooters eléctricos acá en Punta Arenas. Pero... Por ejemplo, yo que vivo fuera de la ciudad... Igual me quería comprar uno de esos. Tenía que comprarme uno como uno bacán, sí, pero igual son caros. Y uno tampoco es millonario. Pues, ese millonario, loco... El día uno así como... Hay unos que son como para la ciudad y otros que son como todo terreno, amortiguadores, no. A todo muy bacán.
1: A todo cachete.
0: A todo cachete. Ya no me llames tanto, tanto. Talla, no, maldad. No se entiende, hermano. Buen programa, Capo. Un saludo a mi perro.

0: Panchito.
1: ¿Qué?
0: En noviembre cumple 40 y tanto, Panchito. Pobrecito, mi Panchito.
1: 41 cumplo, no 40 y tanto, 41, ¿verdad? Ya como que ya, ya lo mismo le da, ya cumplí los 40, ya. Yo creo que lo pasé más mal, o sea, no mal. Para mí yo creo que como que la crisis fue cuando pasé de los 20 a los 30.
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1: No te pasaste, loco. Yo creo que eso, cumplir 30 años más cuático que cumplir 40. Creo yo. Me pasó a mí. No sé si a usted. Porque está, yo le preguntaba cada rato a la gente. Pregúntame edad, 29, 30 años. Y de ahí pasa volando todo, ya tengo 40, voy a cumplir 41 años. Ni un juicio en la criaturita. 40 años, ni un juicio. 40. El otro día hablaba con mi querida amiga María Zayer. Somos de la misma generación, prácticamente decía, nos miramos y dice, bueno, no sé, una aparentada, una estredada. Una que nos vestimos con un canguro, ropa ancha todavía, yo no. Yo mis canguros, mi ropa ancha, yo jamás lo voy a sacar de mía. Nunca, aunque tenga 100 años. No creo que llegue a los 100, pero bueno. De hecho, yo quiero, fuera el deseo, Juan, si alguna vez cuando deje de existir en este planeta, a mí que no me pongan corbata, cosas, sino a mí me tienen que colocar mi canguro.

0: con mi canguro y Yoki. No, yo creo que me pueden peinar, sí, pero Yoki, no, igual no hace, Sí. Sí, ¿no?
1: Aquí tengo un hijo, cumple 40 años el otro mes.
0: ¿En serio?

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0: Oye, con esta cumbia quiero aprovechar de saludarte con un saludo muy especial. Quiero saludar, señoras y señores, escucha, a las personas que se encuentran en el bus en este preciso momento del Centro de Día Adultos Mayores. Ahí están los chiquillos, ahí están los abuelitos, ahí están nuestros adultos, nuestras personas que tenemos que cuidar con mucho, pero mucho cariño. Bien. Un saludo muy especial a los que están en el bus en este momento, ¿eh? Del Centro de Día Adultos Mayores. Por parte de la tía Elbusa, por parte de la Andreita Luengo, que está ahí. Están escuchando la radio, me imagino que están bailando ahí, ¿eh? Así que, queridos amigos, que tengan linda tarde, cuiden a la tía también, ¿eh? Ahí me envió un audio, vamos a escucharlo, vamos a escuchar. Oye, ¿cuáles son los panoramas? ¿Me pueden contar? A ver si me puede escribir ahí la Andreita, ¿qué panoramas tienen para hoy día?

0: Que levanten sus manos, que se prendan también a esta hora de la tarde.
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0: Y con la tía.
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0: Con la tía Andrea. La tía Andrea.

0: La señora Agustina manda salud. A ver qué. A ver qué es acá.
1: Yo me llamo Agustina y pertenezco al centro diurno. Y yo estoy encantada, feliz, porque aprendo cosas buenas, cosas lindas. Y nunca uno deja de aprender en este mundo. Les saluda con mucho cariño y aprecio. Y será hasta la próxima.
0: Oiga, señora Agustina, un placer, un gusto.

0: diferente prácticamente.
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0: Nosotros, bueno, en mi época tengo 40 años, aunque no lo aparenta, ¿cierto? Yo parezco como de 33. ¡Ey! Los tres me dijeron 34, ojo. Y no estoy mintiendo, y no estoy mintiendo.
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0: Yo crecí, por ejemplo, con el, sin teléfono, con teléfono y con internet. ¿Entendió, no? Pero ahora, por ejemplo, yo estoy en la época de jugar a la pelota con mis amigos del barrio ahí, de la calle,

entrarse. Y yo, puta, 5 minutos, no, pa' dentro ya. Y pa' dentro. Los campeonatos ahí de fútbol, ahí. No. Ahora los cabros, no.

tengan linda tarde, queridos amigos. En serio, me emociona escuchar de repente voces, esa energía también de personas que tienen tanta trayectoria, si se puede decir de esa forma, en la vida, y que te digan cositas tan lindas. Es maravilloso. Me respeto para ustedes que sigan así y cuiden a la tía Andrea. ¿Cómo se porta la tía Andrea? Se debe portar bien, sí. Una tremenda.

0: Buenas tardes, Panchito.
1: Buena.
0: Bien, yo almorcé arroz con huevo.
1: ¿No? Arroz con huevo.
0: ¿Sabes qué, Panchito? Hay unos auditores que te escuchan a ti.
1: Ya.
0: Pero ellos no envían audios, pero... te envían muchos cariños. No quisieron dar su nombre tampoco.
1: ¿Tampoco? Bueno, auditores incógnitos, un abrazo para ustedes.
2: Nos quedaremos.
1: Este es el medio más noble que existe en la vida. Te lo prometo, me encanta este medio. Amo la radio, loco. Y un saludo para todos los que están escuchando la carnaval a esta hora.

que me mentiste. Han cachado de repente los karaoke donde sea y te dicen, oye, ¿quién te hizo tanto daño? Y bueno, los que estamos solteros, vamos arriba, vamos. Pasando el dato, estoy soltero.

Panchito acá comiendo empanadita de marisco. ¡Oh, qué rico! ¡No, te pasaste! ¡Oh, qué buen bajón, loco! Yo siempre les pido datos de lo que están almorzando para que me dé como bastante hambre. Pero ahora con estos ya, estos dos datos me han

No me mandes fotos de eso, se lo prohíbo. Con el puro comentario ya. Oh, qué rico, con panadita amarilla. 2:33. 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También puedes escuchar.

0: 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Pausa, estamos de vuelta.
1: 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En Radio Carnaval, 14 horas con 33 minutos. 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

0: escuchabas todo el sonido de Alejandro Fernández junto a Cristina Aguilera. Hoy tengo ganas de ti. Hoy tengo ganas de ti. Hoy. No, no, perdón, Alejandro Fernández. No llego a tu tono.
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0: Oye, retrocedo también el tiempo para poder escuchar esto de la pucha. Tremendo mega mix de fondo. Me activé, me dio hambre, es lo mejor de todo, que voy a ir a comer, me hacía todo que vas a dejarle una gorra a un amigo que se va de viaje. Que si no se la paso a dejar nada, que salga así, ¿no? No puedo. Le envío un mensaje y no me responde. 15 minutos faltan para las 15 horas, faltan 15 para las 15 horas. Arriba, ¿no?
2: Se prende Pancho Díaz.
0: Qué bacán retroceder, ¿no? Vamos a bailar, vamos a bailar. ¿Quién quiere bailar conmigo? ¿Quién quiere salir conmigo? Vamos a bailar. Vamos a poner el cucú. Mueve tu cucú. Yo no canta esos temas. Mueve tu cucú. ¿Eh?

el Club Esmeralda. Vamos a ver ahí con toda la fiesta. Los últimos cartuchos de Fabri de este animador. Ya, este año sí me retiro, sí, este año. Pero tengo un proyecto que quiero hacer con un amigo. Igual se fiesta, pero no va a ser como todos los fines de semana.

Se me vinieron los recuerdos de la mente, ¿no? Y qué pegado. Eso es lo que pasa cuando uno escucha música, cuando uno escucha.

¿Se siente ya esa energía o no? ¡Oiga, oiga, oiga! ¡Vamos! Yo era un niño cuando comencé a animar y sonaba este tema en aquella discoteca que se llamaba El Templo. ¡Y todo el mundo arriba! Este es como para los que tienen más de 30 años, yo creo. Más de 33 años. A los veteranos de 40. Aumentamos las revoluciones a esta hora de la tarde. 2 de la tarde con 48 minutos en vivo la carnaval. ¡Arriba!

bajamos un poco. Nos preparamos para aumentar nuevamente el sonido. DJ Pancho Diario, aquí, ¿eh? Vamos arriba. Corona, Amber, la misma que hace. Corona también, que hagan. Hoy día me voy a despedir así activo, bien arriba, prendido. Oye, están comenzando la película, alguna película en IT de Patagonia. ¿Qué película será? Vamos a ver. Les voy a pasar el dato al toque. Esto es de Universal. Oye, ¿cómo hablas?

noviembre 12 de 2000. ¿Qué película es esto? ¡Ay, Volver al Futuro! ¡Ah! ¡Volver al Futuro! ¡Venite, cabrón! No, no puedo creer que iba acá.

llegó ella, la desordenada. ¿Quién llegó? La luciérnaga. Que tengan linda tarde todos. Ya seguiremos, Mauricio Andrés, con el Póngale Bueno. Sigan en compañía del 103.1 FM, que este dial es único e incomparable. Oye, nuevamente un saludo para nuestro querido amigo Will.

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0: Mano para arriba.
1: ¿Cómo sería eso, que sí. te aparezca un fernet en la mano con vida, eh?
0: Acá adelante. Queremos agradecer a todos ustedes, familia, por habernos acompañado una vez más. Un año más para todos ustedes.
2: Saludo también a toda la familia de todos los mundos.
1: A reportarse, muchachada.
2: También a todos. Felicidades a todos, del otro lado.
0: Para todo el país y para todo el mundo, para todas las familias. Gracias por acompañar.
1: A reportarse. Gracias, por ahí, a ver.

0: ¿Cómo estamos, compita?
1: Bueno, mi guachín. ¿Cómo estás, guacho?
0: En casita ahí.
1: En casita.
0: Un poco magullado por un pequeño incidente.
1: ¿Qué le pasó, guachito?
0: Todo bien, tranquilo.
1: ¿Qué le pasó, papito?
0: Ya,
1: espero que nada grave. Espero que nada grave, amigo.
0: Saludos a toda la audiencia, saludos a todos los carnavaleros de corazón. Saludos, saludos, saludos.
1: Dale, mi guachito. Espero que no haya pasado nada grave, amigo mío, ¿ya? Espero que no haya grave. No quiero recibir ninguna noticia más mala, vos. Te mando un abrazote, guachito.

Excel, ustedes lo conocen, yo sé que es bien conocido él. Uno de los iniciadores que me dio la oportunidad para que yo esté en estos momentos en radio. Que me abrió las puertas, me abrió los caminos de poder, poder seguir este camino radial, comunicacional. Y que para él, que salga de todo esto, de todo esto que le está pasando. Así que te quiero ver pronto, amigo. Adelante, adelante con todo, guacho. Yo sé que tú puedes.

0: Así, muchachos, así partimos con toda la buena onda. Esta noche de la tarde, que era el carnaval.
1: ¡Póngale bueno, mijo!
0: Saludos a toda la gente que está conectadísima hasta ahora. A todos los que están poniendo bueno hasta ahora. A los trabajadores, a la gente que anda dando vueltas en la ciudad de Punta Arenas. A los colectiveros, taxistas, Uber, deliveries, bienvenidos. A los de nuestros amigos despedidos ya. A los de ya pedidos. A todos, de verdad. Un abrazo grande, ¿eh? A toda la gente que anda circulando por cualquier parte de Punta Arenas y alrededores. A la gente que nos escucha ahí en todo Chile. A través de la aplicación de www.radiocarnaval. A través de la App Store y Play Store y todos los stories y stores. Radio Carnaval. La que más se escucha.

0: Argentina está en la casa. Un fuerte aplauso para Kea.
1: En la Carnaval Patagonia, 15 horas con 33 minutos. 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

0: ¿Por qué? ¿Por qué esta musiquita? Porque este fin de semana tenemos una gran fiesta pachanga retro 92.000 en la previa junto previa karaoke junto a nuestro amigo Ricardo Garay, a Kenny Venegas, la fiesta total junto a Marcuso DJ o BDJ Marcuso. Así es, este sábado 30 de mayo ahí en Giros de Resto Bar, Bar y Pizzas. Se viene una tremenda fiesta retro pachanga. Va a estar re bueno eso. Esto es para el beneficio infantil, el beneficio del elenco infantil de Esencias de mi Tierra. Va a estar re bueno eso. Todos invitados, muchachos, ¿eh? Este fin de semana hay en la fiesta retro pachanga 2000, no, 92.000.
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0: Re Bueno. Ahí vamos a estar acompañando también un poquito al elenco infantil de Esencias de mi Tierra.
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0: Este sábado 30 de mayo, ahí en Giros, ahí en Colón. En Colón con... entre Magallanes y Bori, ¿eh? No, entre Chiloé y Magallanes. No, entre Chiloé y Bori. ¿Cómo la va entre Chiloé y Bori?

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0: tardes, amigo mío. Estamos con todo. 15 con 49 minutitos ya. Ay, papá, cómo pasa rápido el tiempo, cómo pasa rápido. ¿Cuántos días faltan para el 18, digo yo? Ah, no, no, perdón, perdón. No, todavía no llega septiembre, bueno.
1: Buenas tardes, buenas tardes.
0: Violetita, ¿cómo está mi guachita?
1: Buenas tardes.
0: ¿Cómo está mi guachita?
1: André, por acá la peona reportándose.
0: ¿Cómo está ahí?
1: Mil años. Buen día. Por suerte llegué más temprano a mi casa de la chamba.
0: Ah, bueno, mo, eso es bueno.
1: Llegué más tempranito de la chambita.
0: ¿En serio?
1: Estoy escuchando aquí. Mauricio Andrés, saludo a todos los carnavaleros, a todos.
0: A todos, a todos.
1: Que me quieren y a los que no me quieren también.
0: Bueno, Violetita, te mando un abrazote, mi guachita, cuídate mucho. Mucho, mucho, mucho, mucho. Cuídate mucho, mucho, mucho, mucho. Y nos estamos viendo ahí el domingo, ahí, en el bingo, en el bingo. El gran bingo, gran. A realizarse el domingo 31 de mayo. A partir de las 4 de la tarde con tremendos premios. 100.000, 50.000, 25.000, 25.000 y premio sorpresa. ¿El premio sorpresa? Ojo. Ah, está re guático eso, está bueno. Vengan a comprar entradita. Recién venían a comprar unas entraditas por acá.
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0: Corazón yo tengo. Ay, me da ganas bailar cueca ya, aunque yo no bailo cueca.

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3: Yo primero. Joda, bueno, penca, bueno. Oye, Aranda de Cuica. Ahí, ¿en cuántos días faltan para el 18 de septiembre? ¡Deja el helicóptero en la casa, cuchimaca! ¡Hola, bueno! Ni me pidió el helicóptero, bueno. Faltan. Siento. 114 días con 10 horas, 52 minutos y 30 segundos para el 18 de septiembre, guayú. Eso falta.
4: Hola, hermanito querido, ¿cómo estamos, vecino? ¿Cómo estamos, rey? Espero que te encuentres bien, amigo. Por aquí estamos ya en la cocinilla, empezando a...
3: ¿En serio?
4: Con un tremendo sol, que hace más calor que la vida, botando la silla. Usted sabe,
3: guachito,
4: Así que aquí lo estoy escuchando, rey. Acá la peguita no va haciendo el aguante, ya que a poco.
3: Eso, bueno, guachín.
4: La verdad que llevamos 2 días nomás.
3: Oye, si recién sobeíste, pues, compita, bueno.
4: ¿Me podrás complacer?
3: Un cotito.
4: ¿Y cuando puedas?
3: ¿Ya con quién?
4: ¿Algo de los mensajeros del amor? Para todas ellas, para todas ellas.
3: Te fuiste, pero en la mesa.
4: Quiero ser como tú. Un abrazo, rey. Acá te estamos escuchando.
3: Oye, pero te fuiste con la media hora con los mensajeros del amor.
5: Loco, que el gerente, que el jefe, que viene el primo de Chincano, el primo de Pícoro, de. Ya no importa, guau.
3: Ya importa,
5: cabrón, igual tengo que trabajar.
3: Sí, ay, el color, mejor le voy a poner la hueca de los picantes y con los panaderos, guayo.
6: El chico es como mi abuelo y su hija como la harina, la sal es como la prima y el horno de barro y suelo, levadura de mi consuelo en la masa que no se pierda y la lluvia no salga lerda, marraqueta para la gente, que todo salga crujiente, panadero es mi nombre, mía.
3: ¡Eso!
6: Que nunca le falte, compadre, el pancito sobre su mesa, que no se note pobreza, a mí me decía mi maire, y también me decía mi padre, honrado gana dinero, que con harina, con un uslero, vos te la podés ganar y tu frente a levantar como un capo, panadero. ¡Nos fuimos con esta poquita mierda, así despacito, como ulereando la masita! Esta es para los panaderos, ¿eh?
3: La juega del panadero. Todos los panaderos, ¿cómo amasan ya? No, no, no, no, no. No hagan caso a esa pregunta, cabrón. No hagan caso a esa pregunta.

0: medio cambio. Ellos son los mensajeros del amor. Chili Fernández. Él soy yo.
1: Él soy yo.
0: Ahora voy a tener que poner romántico de nuevo, ¿viste?

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Leo Mattioli este viernes ahí en New Holiday. Va a estar con toda la buena onda. Tributo a Leo Mattioli con nuestro amigo Charlie. En New Holiday, muchacha, va a estar re bueno eso. Va a estar re bueno eso. Mira, escucha. Y ahí estabas tú.

0: Java Carril León, ahí estabas tú. Ahora vamos con Lucas Hugo, Hechicera.
1: Buen temón, gracias Marito por lo pedido.
0: Es
1: una cancioncita
0: para
1: guardarme de ella.
0: Mira,
1: ¿te está yendo a la profunda así con
0: Seo, Seo.
1: ¿Te acordaste?
0: Aguante,
1: batíole, viejo.
0: Oye, yo estaba con puro, con pura guachaca y vos me pusiste ahí los mensajeros y comeremos, compita.
1: Cumpleaños el martes, aviso. No vayan a comprar regalo al centro, al mall, de gas, no, mucho show, muchacho. Solo transferencia. Ahí entre lunes y martes envió mi root.
0: Dale. Está bueno eso. Oye, mira.

0: por ahí que están expresando en el mall, en el centro, hay una conferencia y era.
1: Oye, hermano, y confesarte algo, sabes que andaba medio bajo antes de encender la radio, estaba medio bajo, así que bueno, gracias igual por escuchar todas las estupideces que uno habla.
2: No.
1: No, en serio, estaba medio bajo, que los primeros días me cuesta, una que extraño a mi hijo,
2: claro,
1: y otra que la abstinencia, como estar encerrado, que sé, y hay que acostumbrarse, ¿no?
2: Exactamente.
1: Bueno, llevo hartos años en esto, pero sí, los primeros días cuestan, hermano.
2: Y obviamente, vos.
1: Sí, no lo puedo negar que estaba medio bajo ayer y ahora ando a nivel, Dios, hermano, bueno, gracias por escuchar todas mis tonteras, bueno. Así que ahí vamos escalando un programa, al final son todos capos. Bueno.
2: A darle con todo, ¿no, mi guachito?
1: Que, eso por rey, un abrazo. Un gusto escucharlo y bacán que suban el ánimo.
2: Bueno. Esa es la idea, Poguachito.
1: Entre locos nos entendemos.
2: Entre locos nos entendemos. Hasta las mejores personas lo estamos, dicen por ahí.
3: Y para vos, no.
2: Pero oye, pero es verdad lo que dice él, ¿eh? Los primeros días cuesta adaptarse también, aclimatarse también en lo que uno está haciendo fuera de la casa, fuera de la ciudad, fuera de cualquier parte. Y más cuando estás con tu hijo, para el tema del hijo o la familia, la persona que está al lado, tu ser querido. Así que no, a darle con todo, ¿no, mi machín? A darle con todo. Me pido el titemita, el besito.

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Ya son las 16 horas con 33 minutos. 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

0: En la Carnaval Patagonia, exactamente las 17 horas, 5 de la tarde.
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De pastel, muestra que nos están auspiciando también para el bingo. Tenemos premio de pastel, sigue atento con eso. Tenemos una cajita de productos pastel para regalar. Vamos a estar regalando una cajita de productos pastel el viernes acá. Así que tenemos concurso mañana.

día de hoy, así que agradecido de la buena onda. Domingo se viene el gran bingo, gran muchachos, gran bingo, gran el domingo. Domingo 31 de mayo, ahí en el Club Deportivo Prata, ahí en General del Canto 171, entre Orilla y Riquelme. Ahí va a estar el bingo de El Póngale Bueno.

0: tengo dos entraditas para regalar. Una entrada para bingo. Dos entraditas de bingo para regalar. ¿Quién dijo yo?
1: Dos entradas para bingo, para regalo de regalo.
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0: Bueno, Alejandrita.
3: Choseando por aquí.
0: Choseando. ¿A dónde estás choseando?
3: Sí, qué saludito, que estés bien.
0: Qué lindo, mi guachita, te mando un abrazo. Cuídate mucho, mucho, mucho, mucho.

Oye, Managana dice, mana viejita, oye, ¿puede poner algo de los dos carnales, pues? Oh, los dos carnales. Hay un tema que me gusta de los dos carnales, ¿sabes? Lo voy a programar ahí. Es más, vamos a poner con el 7 mitad. Este es el envidioso. Los dos carnales, pues.

Alejandro Fernández, pues. El de la Mesa 20. Yo conozco varios de la Mesa 20 por allá, ¿eh? ¿Usted conoce alguno de la Mesa 20, no? Obvio, pues, mira,

bonitas. Y por eso digo así cantando con mi canción: yo soy el aventurero, puritito corazón, verdad de Dios que sí, compadrito. Échele que suene, que suene.

0: Mejor cuando estemos solitos.
1: ¡No!
0: Después ya veremos qué pasa si lo vemos aquí.
1: ¡Ya!
2: Ahora somos los charros de Loma con el
1: Oye, no, notable, macho. Abrazo a nuestro amigo Nachito.
3: Que tenga mamás muy buenas señoras.
1: Un abrazo muy grande ahí, ¿eh? Amigo mío, me despido. Cuídense mucho. Nos encontramos mañana a partir de las 3 de la tarde con otro programa más. Se te ponga de bueno. Y mañana pueden venir a comprar las entraditas de bingo acá al estudio de la 103.1. A partir de las 15 horas, ¿eh?
2: El día que yo me...
1: Cuídense mucho. Los dejo en buena compañía para que se ven el Luchito, se ven la Isa. En para casa. Chao.
4: En la Carnaval FM son las 17 horas con 30 minutos.

0: En la Carnaval FM son las 17 horas con 32 minutos.
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sé si estará tan helado. La verdad que estamos viviendo un día espectacular acá en la ciudad de Punta Arenas. Como que se transformó el clima. Estamos con buen día el día de hoy. Hoy día martes 26 ya de mayo. ¡Despedimos mayo!

y no llegó. ¡No llegó! La Charina, voy a tratar de llegar, pero no llegó. Pero vamos a ver que dentro de cualquier momento llega. Sabemos que está con harta pega, lo que es trabajar, oiga, después. Hay que acostumbrarse. Sí, bueno, de acá saludamos a toda la gente que está en la sintonía a esta hora de la radio. Buenas tardes, señoras y señores, amigos y amigas todos.

Así es, señoras y señores, y aquí vamos a estar pues haciendo el aguante hasta eso de las 7:30, ¿qué le parece? En esta tarde helada, es verdad que comenzó a hacer un poco de... un poquito de frío nomás, ¿no? No tanto, pero un poquito de frío nomás, ¿no?

de junio. Y qué lindo comenzar así, despedir mayo de esta forma, sin ni una pizca de nieve, sin ni una pizca de frío. Y comenzar el invierno, ojalá que se venga así bonito, para que tengamos un lindo chapuzón, tipo veraniego, ¿no? No sería malo, no sería malo. Oiga, saludamos a la gente que está ahí en Tierra del Fuego, en Porvenir, en las estancias australes. Aquellos que nos escuchan y sintonizan a través del 103.1 del Dial FM. Y por supuesto para Chile y el mundo, a través de las distintas aplicaciones en internet. Sí, pues, aquellos que nos escuchan a través también de Radio Canal Beagle. Canal Beagle, ¿no? Que pronto ya llega con la FM allá en Puerto Williams. Y que vamos a estar, por supuesto, juntito a la gente allá todos los días a través del FM, ¿eh? ¡Qué lindo va a ser eso! Y por supuesto, aquellos que nos escuchan a través también de las distintas aplicaciones de Radio Carnaval Patagonia. Por supuesto, usted en cualquier buscador de internet coloca el nombre de Radio Carnaval Patagonia y ahí está, se lo da pero al toque. Hoy está bonito para comenzar a vivir una nueva edición.

0: vamos con la vida, vamos con la vida, vamos con la vida. Cualquiera que sea, cualquiera que sea. Oye, saludamos a todos que están en sintonía esta hora de la tarde. Vamos a ver, usted puede enviar su mensaje de WhatsApp. Si no tiene el WhatsApp de la radio, anótelo ahora. Ahora es el momento, mira, acá.
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0: El mismo, señor, el mismo. Ahí está. A ver, ¿quién es acá? Buenas tardes, señor.
2: Coniga Luchito, ¿cómo anda usted? Hola, amigo y colega Chavinita, ¿cómo anda usted? Saludito para todos los carnavaleros, para todos los carnavalines y para todos los que escuchan carnaval aquí en nuestra ciudad de Punta Arenas.
0: Así, amigo mío, saludos el tortito la barria.
2: Oye, Ninante, estuvimos escuchando en la actividad que van a hacer aquí en nuestra ciudad de Punta Arenas. Estuvimos opinando y que hagan el carnaval de... en la plaza de nuestra ciudad.
0: ¿En la plaza de Armas?
2: Pero no quiere el alcalde.
0: No quiere.
2: Así que una pena iguana, porque en las costaneras hace mucho frío, frío.
0: Bueno, ¿qué? Oye, bueno, es carnaval de invierno, muy tortito. Cuando sea el carnaval de verano, te aviso para que no vayan tan abrigados, digo yo. Pero es el carnaval de invierno lo que se vive. Y bueno, claro, antes era mejor, no sé si mejor, pero era como más abrigadito ahí en el centro comercial, ¿no? Claro. Después se trasladó a la costanera y claro, el tortito tiene toda la razón, hace mucho más frío. Pero bueno, no estamos en Arica. Amigo Héctor Tito Ruiz, también por acá en la sintonía de la radio. ¿Cómo está Héctor Tito? Héctor Tito Ruiz, buena cabros, buen programa, muchachos. Lo hace que la pidió el Puma a la Chabelita, ¿no? No, el tigre. El tigre con más rayas la agarró. Pero ya debe estar por llegar, ¿eh? Me dijo que sí, me dijo que llegaba. Oiga, me dijo, ¿saben qué? Tenemos...

fiesta de... A la fiesta no, el bingo. Al bingo del Póngale Bueno, me dejaron acá dos entraditas para regalar, mire, para alguna persona que quiera ir a este gran bingo que se va a realizar el domingo 31 de mayo. Desde 2026 a las 16 horas en el Club Deportivo Prat, ubicado en General del Canto 175 en el barrio Prat. Hay buenos premios, cabros. ¿Eh? Miren, les digo al tiro. Primer premio hay 100 luquitas, después vienen 50 luquitas, después 25 lucas y un premio sorpresa. Todo esto y mucho más ahí en el gran bingo del Póngale Bueno. Voy a regalar dos entraditas. ¿Eh? Acá las tengo.

0: que andaba en invierno ahí en la plaza, porque ahí ahí ponía tribuna para que se siente la gente,
1: claro,
0: para que se sienten los niños, para que se siente la gente de la tercera edad, así que por eso es mi opinión.
1: No, mira, Héctor Tito. Bueno, ese tiempo pasado, Héctor Tito. Ahora le vamos a colocar una tribuna. Vamos a hablar con el alcalde, a ver si podemos colocar una tribuna para allá.
2: Hola, Luchito, ¿cómo estamos?
1: Hola, Cristiancito, buenas tardes.
2: Te veo que estáis solo, Luchito.
1: No, como guanaco macho.
2: Lo único que debe decir, Luchito.
1: ¿Ah?
2: Para que le llegue una persona.
1: ¿Ya?
2: ¿Que sabe quién es?
1: ¿Qué?
2: ¡Chanta!
1: ¡Ya!
3: Hola, Luchito, llega a red, carnaval, Luchito.
1: Manolito,
3: Amar Azul, póngame Amar Azul.
1: Amar Azul,
3: gracias.
1: Ya, bonito. Ahí vamos a buscarlo, ¿eh? Uno de Amar Azul bonito, sí, bonito. Ya, hoy en un ratito regalo a las dos entraditas. Tengo dos entradas para el bingo este domingo.
4: ¡Arriba!
1: Y son los premiados, ¿ah? ¿Eh? Son los premiados.

0: empezamos esta hora de la tarde. Día Marte y ya me entró la sed. Esa peligrosa, sí, ¿eh? Ay, pero mira qué buen tema este de los Zumba le Primo con Alegría.
1: Dime, el Luchito, dime. ¿Y me puede repetir ese audio? ¿Qué dijo el caballero ahí? A ver, ¿me puede repetir ese audio?
0: Oye, no, si el que lo escuchó, no vamos por el tortito, ¿qué? Lo escuchó, no vamos, ¿y qué? ¿Ah? ¿O qué? A ver.
2: Hola Luchito, ¿cómo estamos, Luchito?
0: ¿Qué onda?
2: Saludos por ahí, todavía que estáis solo, Luchito.
0: Sí, solo, como buena comacha.
2: Lo único que voy a decir, Luchito.
0: A ver.
2: Para que le llegue una persona.
0: A ver.
2: ¿Que sabe quién es?
0: A ver.
2: Chanta.

0: Zúmbale Primo, ya disfrutando esta tarde de los Zúmbale Primo junto al grupo Alegría. A ver, ¿qué nos dice acá Héctor Tito? A ver.
1: Oye, eso es la verdad que dice el caballero. Chanta, chanta, chanta, chanta.
0: Pero ¿qué?
1: Que no lo hacen en la plaza. Yo digo, ¿por qué no lo hacen en la plaza nomás? Aquí en la costanera. En la plaza nomás. En Calamán de Invierno.
0: Yo creo que no lo decíamos del tema de la... Yo creo que no entendimos nada, Héctor Tito.

era, pero un gran amigo de la ciudad de Puerto Williams, nuestro amigo gran Juanito Velázquez Copec, más conocido como Copec allá en William Nath. Ayer estuvo de cumpleaños y celebrándolos más que nunca porque ya estamos en los descuentos. Sigue muchas felicidades para nuestro amigo Juan

0: portomón para nuestro amigo Rodriguinho Feng, que se la está mandando con la programación que tienen ahí en la radio, ¿ah? Espectacular. Así que para Rodriguito allá en Portomón, saludito amigo, ¿ah? Esperemos que todo esté bien allá en Portomón, también con los críos. Creo que había buen tiempo en todo el país y que eso es espectacular. ¡Y llegó ella! Corriendo más que nunca, pero ya está acá la Chabelita. ¿Se va a acomodar o va a entrar así nomás? Eso, sáquese la ropa. Ya viene con... Ya la caché, viene calorá. Viene calorá. Corriendo como nunca. ¿Cómo anda, Chabelita? Qué gusto de verla. Bienvenida.
1: Corriendo. Ah, espérame.
0: Y más encima me atrasada.

0: 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Para que vean. Así que saluditos para nuestro amigo ahí, Héctor Tito Ruiz y Tapicería Alfa Fénix. ¿Cómo está Chaelita? Llegó.
1: Lo logré.
0: ¿Lo logró?
1: Sí.
0: Por fin.
1: A bocinazo.
0: ¿Sí?
1: Tirando las viejas para el lado.
0: ¿Sabe qué? Le voy a pasar una sirena.
1: Eso.
0: Una sirena y una baliza roja para que la dejen pasar.
1: ¡Ay, qué terrible!
0: Y que diga Prensa Radio Carnaval.
1: Sería bien bueno. Oye, hoy día como nunca estoy lista para ponerme una librería.
0: ¿En serio?
1: Como nunca me tocó hacer, encuadernar y anillar libros.
0: Ah, miren.
1: O sea, no libros.
0: Todo el día.
1: Para puro notar a los cabros chicos que se portan mal.
0: Un montón de hojas que no van a servir para nada. Sí. Lo más terrible.
1: Mis muñecas, ahora sí me duele. Necesito un quiropráctico, ¿se llama?
0: No sé. Estos un masajito nomás. Ojalá negro. 48 y medio. De pantalón, digo yo.
1: Sería maravilloso.
0: Un masajista, necesita un masajista usted.
1: Sí, pero para mis manitos nomás.
0: A las manos nomás.
1: Sí.
0: Eso.
1: Para mis muñecas.
0: Igual si viene con tiempo. No había manera. Ya, a ver qué dice por acá.
2: Hola, Isarita, ¿cómo estás? ¿Cómo amanecito? Y me llama Belita. Te mando a la Sandrita y Manolito acá. Y Alonso. Y Alonso, mi nieto. Te mando muchos saludos.
0: Alonso.
2: Que te cuide.
1: Besito, Manolito. Amanecí bien, pero ya se me quitó. A esta hora ya se me acabó la batería social, se me acabó la paciencia, se me acabó la voz, se me acabó todo, pero no importa, porque ya estamos aquí en la radio, que es mi terapia.
3: Amigo, ¿y con el Luchito? Oye, mañana me puedo comprar un megáfono a la Chavinita para que así, ande con su megáfono, que se apuren los vehículos.
0: No sea pesado.
3: Rápido en la radio,
0: No sea pesado.
3: Me compro un megáfono mañana, ¿no? A ver, ¿qué dice amigo y colega Luchito?

0: la línea es decir, ah, no alcanzo a llegar por mucha pega. Igual dejé cosas para mañana.
1: Siempre bueno dejar cosas para mañana.
0: Porque si no, sí que no llegaba ni loco.
1: Oiga, me dejaron dos entradas para el bingo para regalarla. Acá en el programa la vamos a regalar hoy día.
0: Ya, me
1: hoy
0: parece.
1: Hoy día vamos a regalar esta entradita.
0: Y que... si alguien quiere más, yo tengo 10 para vender.
1: Así que voy a regalar dos entraditas a alguna persona dentro de cualquier momento. Así que atento, vamos a hacer La Mesa Pide.
0: Oye, vamos a estar apoyando ahí a Piojito cantando los bingos.
1: Vale, ¿usted va a ir?
0: Sí.
1: Ah, qué bueno,
0: sí,
1: oiga.
0: Voy a estar
1: vaya
0: ahí.
1: En representación del programa.
0: Sí, sí.
1: Llegue la camiseta ahí de El Palacasa.
0: Ya, está bien.
1: Dice Chabelita, junto con saludarle, quiero dar un gran saludo a don Luis. Que es una persona muy... Ah, bueno, léela usted, ¿eh? Eso tiene que leerlo usted, yo estaba leyendo.
0: Chabelita, junto con saludarle, quiero dar... No, porque me está saludando a mí y además quiere saludar a don Luis, que es una persona muy agradable, con una gran empatía, lo que es muy poco común en estos días. Así que un abrazo para ambos. Don Luis, eres tú.
1: Sí,
0: que de don tienes nada.
1: No, pero no importa. Luchito, no, por si vos, yo me pongo Luchito, no hay... Y el otro caballero ahí, a usted, Luchito. ¡Ay!
0: Ay, sí, igual es raro cuando te reconoce la gente. Sí. Como que uno no sabe qué hacer mucho.
1: Es que yo sabía que ellos no me iban a reconocer porque ellos escuchan la radio. Y la Mari Cristi me mandó en una misión. Yo, como soy amable, cortés.
0: Ya. Okay.
1: Le llevé los materiales ahí a Héctor Pum,
0: al
1: amigo Héctor. 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
0: Oye,
1: igual le da lata.
0: Te hablo de precio, pero yo tengo un sillón. ¿Qué tengo que tapizar y las sillas de mi comedor?
1: Ya estamos tomados hasta los romenchas y tal igual.
0: Yo no sé cuánto tiempo pensando en que lo tengo
1: una manta
0: que hacer.
1: Encima no me apumito.
0: Eso ya tiene, estamos. Eso tiene.
1: Póngale otro poncho encima, no, para que los viejos apoyen la rodonda. Ya.
2: Hola, mi colega Chabelita, ¿cómo anda usted? ¿Ah?
0: Hola.
2: ¿Cómo anda todo por ahí? Que me cuente de bueno. Quería hacerte una consulta. ¿A qué hora el sorteo de la rifa, de la canasta borracha? ¿A qué hora el sorteo de la rifa de la canasta borracha? Cuénteme,
0: eso es el día 30.
2: Amiguito,
0: la
2: noche bonita.
0: ¡Oh,
2: ya!
0: ¡Tienes que responder, po! El sorteo es el día 30 por la página de Facebook de Rueda Magallanes.
1: Rueda Magallanes.
0: Así es. Y todavía tengo una cacha, un montón de listas que vender, así que todavía estoy vendiendo números.
1: Mire, me tiene guardado los dos números que yo siempre colaborando, muchachita. Le voy a comprar dos números. Ya, tres, para que no digan que son.
0: Para que no sea el número par.
1: Para que... Voy a comprar tres números. Ya. A ver, ¿qué más? ¿Hoy día qué día es, Chabelita?
0: Hoy día es martes 26 y están de onomástico las Marianas.
1: ¿Mariana?
0: Sí.
1: ¿Conoce alguna Mariana?
0: Tuve una compañera en el colegio, Mariana Sangüesa.
1: ¿Mariana qué?
0: Sangüesa. Sí, pero en Viña sí, pues cuando yo vivía en Viña. Que no creo que nos estén escuchando, pero igual.
1: Igual saludos para todas las Marianas.
0: Para todas las Marianas.
1: Yo no conozco ninguna Mariana.
0: La mamá de la Feña Mariana.
1: ¿Sí?
0: Sí.
1: Ah, de la mamá de la Feña es Mariana.
0: Sí.
1: Ahí ya la conozco. Pero no he tenido la dicha ninguna de conocer alguna Mariana así de cerca. No íntimamente, pero...
0: ¿Tú tienes una Marian?
1: Marian, sí, bueno. Pero Mariana, no.
0: Ah, claro.
1: Saluda a las Marianas, ¿eh? Feliz onomástico para ellas. Que lo pasen lindo. Que lo pasen re. Estoy pensando qué concurso hago para regalar la entrada.
0: Oye, pero igual estamos en concurso para hacerlo, ¿recordaste?
1: Ah, no, recuerdo.
0: Porque estamos llenos de concursos, recuerde. Oye, que lo único que tiene que hacer es enviarnos su rima en donde aparezca Pacel y el nombre de nuestro programa para la casa.
1: Ajá.
0: Y ya queda inscrito. Al final del día, de todos los que envíen su rima, vamos a ver cuál él gana y el día viernes regalamos la caja Pacel.
1: Oye, Pacel.
0: Así de fácil.
1: Pacel, qué rico es Pacel. Se pasó, Pacel.
0: Pacel lo que quiere en la casa.
1: Pacel lo que usted necesite. Y el concurso está súper fácil. Pacel, una rima. ¿Dónde tiene que aparecer Pacel? Y el nombre del programa, Pacel y para la casa.
0: Así es. Así es fácil.
1: Súper fácil. Y así se puede llevar este viernes. Este viernes, ¿no es cierto?
0: El viernes.
1: Yo no voy a estar, se lo digo
0: a ti. ¿Por qué no?
1: Pues me voy a Willa, ¿no?
0: ¿Pero por qué te vas? Claro, uno se atrasa un par de minutos y se mandan a cambiar, ¿no es cierto? ¡Ah, qué bonito, qué bonito!
1: Le estoy avisando, Chavita, que, bueno, le estoy recordando, si ya le había dicho.
0: Sí, sí, ya me había dicho. Está autorizado.
1: Le pone color a usted.
0: Lo que pasa es que tú puedes estar sin mí, pero yo no puedo estar sin ti.
1: Tiene que estar acá con alguien, si usted tiene hasta incluso un...
0: ¿Un qué? A ver, ¿un qué?
1: Un controlador personal. Tiene un radio controlador personal.
0: A mí nadie me controla.
1: Eso es lo que cree usted, Chavita.
3: A ver, Luchito, Chabelita, bueno, quiero hacer un reclamo. Resulta que hoy en la mañana, como las 11 y tanto salimos de...
1: Discúlpeme, hoy día lamentablemente no está... Solo los días, jueves son los días de reclamo acá en el programa, por lo menos, entonces... Hoy día no da como para eso.
0: Los martes no se reclaman.
3: Prívate nomás eso, mierda, que te manda a cambiar y te deja sola. Eso no se hace.

0: Señoras y señores, estamos de regreso a esta hora de la tarde. Exactamente, ya no separan nada. Las 6 de la tarde con 19 minutos estamos. ¡Ya! Muy bien, hoy a las personas que quieren ir al bingo, va a ser súper facilito. Tienen que mandarnos a través del WhatsApp, de la línea del WhatsApp. Yo quiero una entrada y nosotros se la podemos regalar en esta tardecita. Si no tiene el WhatsApp de la radio, anótelo ahora, anótelo ya. Mira,
1: WhatsApp. Más 569-7791-0324.
0: Ahí está, son dos entraditas. Si el que quiera una entradita nos dice por el WhatsApp: hola, yo quiero una entrada, y se la entregamos. Y si hay muchas personas, las vamos a sortear, ¿eh? Pero si hay poca, vamos a regalar la ancha que tenemos. Así es, así de fácil.
2: Ya, Peruchito, saca mi audio. Si es de cuestión, no se hace.
0: ¡Ay! ¿Pero qué? Ah, el audio del reclamo, miren.
2: A ver, Luchito, Chabelita. Bueno, quiero hacer un reclamo. Resulta que...
0: El reclamo es los días jueves a partir de las 6, de 6 a 6 y media solamente, ¿eh? Ya, pero...
3: 5, de 5 y cuarto a 5:20.
0: De 5 y cuarto a... Zona de reclamo. Pero hoy día, como andamos de buena y tenemos tiempo, la vamos a escuchar. Adelante, a ver, con su reclamo.
2: Chabelita, bueno, quiero hacer un reclamo. Resulta que hoy en la mañana...
0: ¡Ya!
2: Como las 11 y tanto salimos de la casa.
0: ¡Ah, temprano!
2: Tomamos una micro, todo bien. Fuimos al cementerio. Fuimos al centro primero, después fuimos al cementerio. Las dos micros que tomamos, todo bien, pero la vuelta...
0: ¿Ya?
2: Había un caballero que nos tocó, que andaba atravesado, no me ayudó a subir, no me ayudó a amarrarme, ni una cosa, nada.
0: ¿No le ayudó a nada?
2: Una señora me ayudó a amarrar, pero que él nada, no movió un dedo, hasta acá que llegamos tampoco.
0: Chota, oiga.
2: Justo me dejó en el pasaje acá, en el pasaje Ramón Jiménez de mi casa. Así que no, muy mal ahí, porque ser empatía con la gente con discapacidad.
0: Mala atención.
2: Pero ya llamé ahí a la garita. Eso. Donde yo...
0: Muy bien.
2: En el... Donde van... Ahí donde...
0: ¿Dónde paran?
2: Ahí donde
3: paran. ¿Dónde venden pan?
2: A la base.
0: Atento.
2: Así que ahí llamé y dijeron que me iban a llamar la atención porque no puede ser así. Ah. Así que es...
0: Eso.
2: Ya lo hiciste. Ahí. Oye, consulta a la Chabelita, ¿qué locomoción sirve para llegar ahí donde van a hacer el bingo? Micro, por favor, si me puedes decir.
3: La verdad, no tengo idea, porque no ando ni que ando con micro acá en Punta Arenas. No tengo idea. Pero
0: tiene que buscar las que suban por Angamo. Las que suban por Angamo, derecho hacia arriba. Si alguien sabe y nos puede decir, bueno, también
3: no, pues el Club Prat, ¿en qué calle está el Club Prat?
0: Es que Angamo cambia de nombre en Centeno. General del Canto, en General del Canto.
3: ¿Pero está en General del Canto o está en Salvo? Ahí tenés tu... ¿A dónde venís?
0: General del Canto.
3: ¿Tú tenés la
0: General
3: opción?
0: Del Canto.
3: ¿Estáis seguro?
0: 100%.
3: Entonces, ¿en la que baja, pues?
0: Sube.
3: La vamos a mandar quizás para donde la pobre Maricristi.
0: General del Canto 175 es el número del local donde se va a hacer el bingo. Esa es Angamo subiendo derecho para arriba, y como cambia de nombre ahí en Centeno, se llama General del Canto. Tiene que ubicar alguna micro que vaya por ese sector, ¿ah? ¿Eh? Que es... Bueno, no,
3: ¿qué
0: no
3: hay? Sé. Yo he visto pasar micros, pero nunca me he fijado en la numeración. Lo siento, Maricristo, no te pude ayudar en esta oportunidad.
4: Mi amigo y colega Luchito, cuando saque el audio de mi señora, ponen la música de Mía Culpa. Pone la música de Mía Culpa.
0: Oye, gracias, Carlos.
4: Sí, se ha entretenido.
0: Sí, está entretenido. Oye, la línea 800 nos dicen acá. Muchas gracias, ¿eh?
3: Gracias, línea 800, Maricristi.
0: Dice: hola, buenas tardes, Radio Carnaval. Besos a la única grande y nuestra Chávez rica. Y abrazo de salmonero para Luchito. Saludos desde los cultivos en Puerto Natales, región de Magallanes y Antártica chilena, planeta Tierra. Saludos totales. Saludos para Matito. Matito, bonito.
3: Besitos, besitos.
0: Por acá nos dicen: hola, chiquillos. Buena semana. Ya aquí en PUC de vuelta. Un temita para vos, Luchito, de Sebastián, locutor y picaflor. Besos a ella, la única, la Chaverrica.
3: Saludos a todos.
0: Cristiancito Vidal, que anda allá. Llegó de vuelta, qué bueno. Qué bueno tenerlo por acá.
5: Yo escucho la casa con Luchito y Chabelita. Y el pastel, el chorizo. Eso. El rico pastel, el chorizo.
0: Muy bien, anotado otra vez, Manolito. Ay, yo creo que...
6: La chapa y el gol con la Sandra.
0: ¡Ay, la querís todas!
6: ¡Al mingo!
0: Las querís todas, Manolo, ¿ah? Ya. Tenemos a Manolito que quiere una entrada de bingo con la Sandra.
2: Ah, no, estamos claritas.
0: ¿Ah?
3: Te podría haber mentido, te podría haber mandado
0: línea
3: cualquier línea.
0: 800, línea 800, Marigristi, ahí ya la dieron.
7: Bueno, lo reclamo, hoy día de buena vibra. ¿Cómo está, Luisito? ¿Cómo está, Chabelita?
0: ¿Cómo anda, Cristiancito?
7: Luisito, por aquí estamos, por aquí estamos.
0: Estamos.
7: ¿Ah? Con los pinches secas, por acá.
0: Con los bocas secas.
7: A punto de dar la cenita, escuchándolo. Ah, buena vibra, muchachos.
0: Bueno.
7: Espero que estén bien.
0: ¿Qué cena hay?
7: Y por acá lo estoy escuchando.
0: Buena.
7: Estamos esperando al jefe de Piccolo, de Krillin, del gerente de Goku, de Vegeta, no sé. Me importa un culo. Me importa. Un abrazo, amigos.
0: Saludos.
7: Micro 1, ¿ah? La micro 1, amigo. La micro 1.
0: La micro 1.
7: Colectivo 800, ¿ya? 300.
0: Mira.
7: ¿Algo más?
0: Ay, te las ahí. Las ahí todo. Micro 1. Mira por acá, igual nos dicen la micro 1.
3: Menos mal que no es la 8.
0: La Miriam, salud para Miriam, que siempre está escuchando la radio. Gracias,
3: besito, Miriam.
0: Gracias por la info. La micro 1 le sirve. Marigristi, vaya anotando, Marigristi, ¿eh? Para que lo tenga ahí y no se ande perdiendo. La micro 1. ¿Ya? ¿Y Cristiancito qué más dijo?
7: Activo 800, ¿ya? 300.
0: 300.
7: ¿Algo más? 300.
0: El 300 también.
3: 300
0: sirve,
3: y el 800, está bien. Ya. Oye, van a ver completo, van a ver tortita, té, café, bebida. Harta cosita rica para comer.
0: Harta cosita.
3: Yo a los bingos voy a comer.
0: ¿Va a comer?
3: Sí, pero nunca gano nada.
0: Pero por lo menos sea con la guatita llena.
3: Con la guatita llena y corazón contento.
4: Y así como lo voy a hacer para que vayamos al bingo, ¿ah? Así que ya sé cómo lo voy a hacer, ¿ah? Ahí voy a consultar en cualquier micro, ¿ah? Así que el día jueves le voy a hacer una pregunta.
0: No le entendí mucho a Héctor Tito Lavarría, pero bueno, así es la cosa. Ya nos vamos con el tema, que es de Amar Azul y la Coupé. Para Manolito, que quería escuchar.

0: una consulta para nuestro amigo Manolito.
1: A ver, ¿qué?
0: ¿Va a ir a ver a Mar Azul este sábado o no?
1: Obvio que sí, pues primera fila, Manolo.
0: ¿Va a ir a Mar Azul este sábado, Manolito?
1: Primera fila.
0: En Puerto Natales, porque va a estar en Puerto Natales a Mar Azul, así que por eso. Así que si lo vais a ver, que le vaya bien nuestro amigo este Manolito con Sandrita.
1: Ya, bueno.
0: Así que le vaya súper bien.
1: No hay nada confirmado todavía, Héctor Tito, ¿ah? Se sabe que son, pero no están confirmados. Es una cosa media rara.
2: Colectivo no me sirve, Chabelita, porque la silla, ¿dónde lo va a colocar si ellos tienen el botellón de gas atrás? Así que no, por ese lado no se va a poder. Pero bueno, ahí
1: la micro uno.
2: Mi esposo va a consultar el día jueves cuando
3: la
2: salga.
3: Micro uno. Para, la uno, dijeron.
2: No sé en realidad dónde va a ir, pero va a bajar el tren. Colectivo no me sirve, pero micro sí. Gracias a la persona que me dio ese dato.
4: Hola, tío Luchito. Un saludo. Y también para la tía Chabela, que está muy rica la tía. Saludo. Que también.
3: Yo sé que este programa es medio raro, yo sé que estamos todos locos, pero el nivel de auditores que estamos teniendo...

0: 6:32, momento oportuno, ¿sabe de qué? 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
2: 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En la Carnaval, ya son las 18 horas con 36 minutos.
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0: En la Carnaval, ya son las 18 horas con 30.

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0: 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Ya son las 18 horas con 40 minutos. 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

0: Quito. Voy a estar yo también ahí ayudando a cantar los bingos. De verdad que lo vamos a pasar muy bien. Hay sorpresas entre medio también. Así que ya lo sabes, el panorama para este domingo 31.
1: Todo invitado al bingo. Estamos regalando dos entraditas, ¿ah? Ya tengo varios que me han pedido entradita a través de del WhatsApp. Si usted no lo ha hecho, bueno, puede hacerlo, porque si hay varios hijitos, las vamos a rifar. Las vamos a sortear.
0: ¿Podría darme el listado? Sí, porque después me decís quién es. No tengo idea quiénes son.
1: No, tenemos...
0: Tengo mi lista de pastel y mi lista de entradas.
1: Acá las tenemos.
2: WhatsApp.
1: Usted
2: ahí. +569-7791-0324.
3: Gracias, Isabelita.
1: Está bueno. De nada, amigo. Manolito. Oiga, se viene una buena y otra mala.
0: Oh, ¿en serio?
1: Para este jueves.
0: ¿Qué pasa? No, no lo quiero saber. No lo quiero saber.
1: Este jueves. Hay una buena y una mala.
0: No quiero saber, Vicky. No quiero saber. Calla tu boca.
1: Este jueves

0: es que baja el petróleo.
1: Pero mi auto no es petrolero.
0: Este jueves 28 de mayo se anuncia una nueva y temida alza del precio de la gasolina. El incremento será importante, de acuerdo a las proyecciones en base a la evolución del tipo de cambio y el barril del petróleo. Cabe recordar que el miércoles 27 se cumple la ventana de 3 semanas anunciadas por el gobierno, por lo que el valor de las

0: Ya, pues.
1: 37 pesos por litro. Mientras que el diésel bajaría 33 pesos por litro.
0: ¿En serio tanto va a subir otra vez? ¡Oye, ya, po!
1: Así que ahí está.
0: Yo nomás que yo pensaba que yo nomás subía y no bajaba. Las bencinas están en la misma.

0: darle más pasto al caballo porque...
1: Porque esto no va a resultar.
0: No va a resultar. En todos lados está así, ¿eh? Como que ya el precio de la gasolina es como que se unificó en todo el mundo, creo. ¿Qué le vamos a hacer? Estamos haciendo.
1: Oye, ¿sabéis qué tengo?
0: ¿Qué tiene?
1: Las canciones clasificadas.
0: ¿Hay clasificación ya?
1: Sí.
0: A ver.
1: Ya las tengo.
0: Veamos.
1: Ya tenemos la para clasificar para el prefestival folclórico en la Patagonia. Título de la canción. Es más, si usted las busca, las podemos ir escuchando.
0: Título de la canción. ¿En serio? ¿Están sí. La encuentran?
1: Si tú te metes.
0: A la discografía. Al cuarto.
1: O Chanaguín. ¿Cómo es que se llama eso? Se llama. Te voy a decir para que la vayas a poner. ¿La queréis poner? ¿La tenéis?
0: No sé si estarán en el cuarto acá de la biblioteca. A ver, dígame un nombre, a ver.
1: Es que ahí tenéis que buscarlas en Onaicín.

0: cuento. Después para mañana las tenemos todas. Yo las descargo, ¿te parece?
1: Bueno.
0: Entonces sí, las tenemos todas ordenaditas. Título de la canción: Los momentos en ti. Autor, compositor: Camilo Figueroa Soto. Intérprete: Lo que no fue. Oye, atento, ahí está la Valesca Fuente Marín también, ¿eh? Así que besotes para todos ellos. Ciudad Punta Arenas. Segunda canción: Mate y Cueca. Autor, compositor: Cáchate, Tomás Villarroel Águila y Manuel Pérez Méndez. Interpreta: Santa Juana, también representando a Punta Arenas. Luego tenemos a Epopeya 1, de Juan Antonio Aro Ojeda. Intérprete: Juan Aro, Punta Arenas. ¿Cómo decirte?, de Diego Antonio Gallardo Subiabre. Intérprete: Achalay, Punta Arenas. Seguimos con Curanto de mis recuerdos, de Daniel Felipe Gaglia. ¿Sabe quién canta?
1: ¿Quién?
0: David Toledo Trío. Tome, Punta Arenas. Vuelve después de 3 años David Toledo ahí a las pistas. Terremoto Blanco, Manuel Isidro Moreno. Intérprete: Yamán, también representando a Punta Arenas. Luego tenemos El Viaje, de Julio Andrés Cañas Olier. Intérprete: Aurelio, Punta Arenas. También de nuestra ciudad, Frío en el Alma, Tito Mauricio Saldivia Santana. Intérprete: canta Tito Saldivia Santana. De por Puerto Natales está El Puestero Juan, de Jaime Olivares Vicentelo, junto a Juan Pablo Ampuero Barría. Y lo interpretan Boina y Fuelle. Y por último, también de Punta Arenas, Al Fondo Pa' Sanar, de Mariana Josefa Toledo Uribe. Intérprete: María Bella, de la ciudad de Punta Arenas. ¿Qué le parece? Así que ya tenemos canciones. Harto músico conocido. No sé qué voy a hacer, voy a tener que dividirme. Va a estar entretenido. Vamos a estar transmitiendo el prefestival, ¿o no?
1: No sé, estaría bueno.
0: Sería bueno. Estaría
1: en una misión.
0: Podríamos ahí.
1: Me gustaría transmitir el carnaval y el festival.
0: Ya, pues, hablemos ahí. Mandemos un correo.
1: ¡Jefe!
0: ¡Jefe, queremos transmitirlo!
1: ¡Queremos estar allá, hermano! ¡Queremos estar ahí! Ojalá que nos manden, ¿eh?
0: Sería entretenido. Lo vamos a plantear. Todo se puede.
2: Atención, Luchito.
1: ¿Qué pasó?
2: Quería hacerle una consulta a los auditores. El que tenga un carrito y el que tenga 2 caballitos, que me lo traiga para acá, porque así lo llevo para el bingo a mi señora esposa. Sube en la silla motora arriba en el carrito.
1: Es pesado.
2: Y sube ella arriba en el carrito y así lo llevo en el caballo.
1: ¿No le sale mejor una carreta con un ayunte güeyes? Puede ser mejor y más fácil, más seguro que lo choquen.
0: Oye, ¿tú estás dando malas noticias? Más o menos como tú. Voy a dar otra mala noticia. No sé si ya la dijiste.
1: No sé.
0: ¿La de la luz?
1: Ah, no.
0: ¿No la has dicho?
1: No, que esa es muy mala. Esa es demasiado mala.
0: Bueno, dijeron que había que reclamar hoy día. Vamos, es martes de reclamo. Para que la gente reclame. Alza de la luz en julio, chiquillos. Magallanes tendrá un incremento del 2.9%. Tratan de disfrazarlo diciendo que es una cifra menor al promedio nacional, pero es igual. Así que atentos, chiquillos de Magallanes. Desde el 1 de julio suben las cuentas de la luz en todo Chile. Y aunque las tarifas se descongelan tras 7 años, nuestra región tendrá un alza del 2.9%. Cifra. Me carga cuando dicen así como que tratando del empate. Ah, pero no importa porque es menor al resto del país. Pero subió igual, pues sí, chiquillos, subió igual. ¿Qué? Viene aquí.
1: Ya, toda la calle, ¿no?
0: La medida busca pagar la millonaria deuda acumulada desde el 2019. El gobierno ya trabaja en el Congreso para regular las tarifas, pero la baja real se espera recién para el 2035. Gracias a la energía solar.
1: Cáchate. Oye, pura mala noticia.
0: Hoy te acordás que te
1: voy a cambiar de programa.
0: Ah, ¿viste? Por eso me gustan noticias en este programa.
1: Fueron malas noticias también en este programa.
0: La mujer que atropelló intencionalmente a su hermano, ¿te acordás que te ayer?
1: ¿Usted le avisó posible? Sí, ¿usted le avisó posible?
0: Sí. Ya, pues, eso fue después de una discusión.
1: ¿Tuvieron?
0: Hubo 3 detenidos.
1: ¡Oh!
0: Hasta ahí no me voy a contar tanto, mano, ¿viste?
1: Mira, y otra noticia que nos acaba de llegar, fresquita, mira. pelea de alumnos en un colegio acá, un establecimiento cerca. Dejaron herido. Llamaron los apoderados se agarraron a combo también.
3: Yo estoy aquí dando las liebres.
1: No, de calle. La patada.
0: No, si están todos muy mal.
1: Están todos locos. Vamos a mandarlo a todos a escuchar a la casa.
0: Sí, yo creo que
1: Andan todos estresados.
0: Yo creo que eso tenemos que hacer.
1: Hasta ahí nomás se la voy a dejar, no le voy a decir en dónde fue.

0: Ya lárguese otra. Ah, mira, otra, me llegó otra, me llegó otra.
1: A ver, a ver, a ver.
0: Nueva. Pillaron droga camino a Puerto William, ¿no?
1: ¡Oh!
0: Le arruinaron el fin de semana. Oye, la quitaron toda. Justo
1: no
0: que yo iba el fin de semana. Justo que iba yo el fin de semana. Ojalá que no me involucren, cabrón. Pillaron ahí unos paquetes con una cosa verde de esos cigarros que te dejan medio lejos.
1: Que te dan risa.
0: Sácate un hediondo, decía. Lo siento, cabrón, lo siento. Falló todo.
2: A partir de mañana te voy a conseguir harta manteca. Ah, para que si este haga mechero
0: para la luz.
2: Para que si tengamos luz, porque
1: buena.
2: Las cosas que dice la Chavenita se
0: es
2: está poniendo
0: verdad.
2: Muy bravo, así que voy a conseguir harta manteca para hacer mechero y para
0: mechero.
2: Para tener harta luz.
0: Mechero, oye, qué antiguo eso lo que estáis hablando, Héctor Tito. Antiguamente se hacían unos, como dice Héctor Tito, no sé, le decían chonchón o no, chonchón, ¿le suena?
1: No es de mis tiempos.
0: Mechero, chonchón, con grasa de animal. Y con eso se alumbraban los viejos. Le colocaban un trapo.
1: ¿En serio?
0: Y vaya chupando y vaya.
1: Hola, trapo.
0: Y que vaya haciendo luz. Antes, en los ranchos se usaba eso. Nosotros, cuando éramos chicos, me acuerdo en la rutra. El jefe ahí de todos, el que llegaba a la canoa de repente, él prendía. Era el único autorizado. Emprender eso.
1: ¿En serio?
0: Sí. No me acuerdo cómo se llama. Pero de verdad que usaban eso de palumbrarse, ¿ah? Mira qué buen invento. Y es gratis.
1: Oye, en todo caso, ahora que ya nos estamos acercando más al invierno, chiquillos, revisar sus sistemas de calefacción.

0: y que ocurran ¿cómo se llama?
1: Esto, siniestros. Sí,
0: eso. En donde
1: incendios. Ves. Que la gente no agarre fuego, no agarre fuego.
0: Sí, así que si usted suele pasar frío y le gusta andar calentito, revise bien y que tenga el caño destapado. Ahora no es la canaleta, el caño.
2: Oye, el gobierno está dando la cagada, nomás el gobierno.
1: Ay, pero no la diga ya, sí, oye, sí, ya todos lo sabemos.
2: Y andas pidiendo que te lo coloquen, y andas pidiendo que te la pongan.
1: Oye, cambiando de tema, la noche de este viernes viviremos la gran gala de coronación, ¿sabe dónde?
0: ¿Dónde?
1: En Puerto Natales.
0: ¿En serio?
1: Porque ya está pronto a Natales a tener su reina. Ya se conocerá, por supuesto, este viernes la nueva soberana de la ciudad. Durante todo este mes, Francisca, Martina, Natalia, Ana, Sofía, Fernanda, Anto, Tiare, Pía y Bárbara han vivido una experiencia inolvidable junto a la comunidad de sus familias, amigos y vecinos, la cual culminará este viernes en nuestra gala de coronación que se realizará en el Polideportivo Municipal a partir de las 20 horas. Entrada liberada.
0: Toma, ahí está.
1: Si quiere ir a ver la coronación de las candidatas a reina.
0: Vamos a Natales.
1: Porque Natales tiene reina, va a tener reina, va a tener reina, va a tener reina. Salud para las chiquillas, que le vaya muy bien. Me imagino deben estar todas nerviosas.
0: Oye, ¿te acordás que ayer hablábamos con esto del terremoto, el de temblor? ¿Qué te pasó? ¿Te pusiste? De 6.9. Bueno, hay un video que se hizo viral.
1: Ya.
0: Que tiene como título, así reaccionan los chilenos ante un terremoto de 6.9. Llevo un video donde están todos sentados. Da la impresión de que es como una la parte de un casino de algo, porque hay gente comiendo. Y están todos sentaditos. Y las cosas se caen los vasos.
1: Así está.
0: Y la gente se mira.
1: Esperemos que pase.
0: Claro.
1: Que está tranquilito.
0: Y dice, calma de trabajadores chilenos durante sismo 6.9 sorprende en redes sociales. Un video grabado al interior del casino de una empresa en el norte del país viralizó tras el terremoto de magnitud 6.9 registrado el día de ayer, 25 de mayo. En las imágenes se observa un grupo de trabajadores en horario de colación cuando comienza el fuerte movimiento telúrico. Y aunque caen objetos, el sismo se percibe con gran intensidad, los comensales mantienen la calma e incluso algunos realizan bromas mientras continúa el temblor. La situación llamó la atención de usuarios de distintos países considerando que el movimiento dejó cortes de energía en varias zonas del norte y que en otros lugares una reacción de pánico habría sido habitual. Así que, bueno, así ya los chilenitos ya estamos tan acostumbrados al movimiento.
1: Sí.
0: Que por lo demás, eso igual ayuda a mantener esto, mantener la calma, que no ocurran accidentes que vienen de la mano, claro, precisamente por tener tanto susto.
1: Es que el que dice que está tranquilo, ese lo hizo muy bien.
0: Sí.
1: Ese lo dijo muy bien, el que está tranquilo. ¡Ya, nos vamos a la música!

0: de los bunkers, ahí está, de los bunkers, a esta hora de la tarde. Ya. Oye, las 7 de la tarde con 9 minutos, Chavita. Oye, estamos llenos de noticias. Impresionante las noticias que están saliendo a esta hora del día en los medios de comunicación.
1: Han pasado cosas
0: impresentables.
1: Ay, yo sabía que habían grabado, pero no había cachado.
0: ¿Ah, grabaron?
1: Sí.
0: ¿La pelea?
1: Sí.
0: ¿En serio?
1: Ay. Sí. Lo que pasa es que, mira, iba yo llegando después de mi almuerzo.
0: Hasta la pelea ahí, a ver.
1: Sí, pero la tienen con...
0: Ah, con... No, pero igual... Oye, la mera pelea.
1: Nota. Mira, yo... El cagüín, lo que a mí me contaron. Porque cuando yo llegué...
0: No, si ya salen las noticias.
1: Sí, ya están las noticias, todo. Pero lo que es que me caché, porque yo cuando llegué, iba así como que algunos saliendo, y yo caché, algo pasa. Porque estaban ahí algunos de los profes, qué sé yo, todos afuera mirando por la ventana y dije, ¡ay, qué pasó! ¿De qué me perdí? ¡De qué me perdí, niña, por Dios! Entonces dije yo, vamos a buscar el cagüín. Y de repente me dijeron, lo que pasa, Cita Isa, es que a un chiquillo lo agarraron como entre cuatro. Entonces le estaban pegando y vinieron otros a defender porque nadie quiere que le pegaran a uno, solo así, entre cuatro. Y ahí quedó la escoba, entonces se metieron los inspectores, pobre inspector agarró más combo que no sé qué.
0: A bordárselas de oro.
1: Entonces se paró todo, llamaron, te estoy contando el cagüín, yo no sé si es cierto 100%. Y en eso llamaron al apoderado, después se agarraron los apoderados y estaban esperando afuera y que te pin, que te pon, que te baja y que te haga no sé qué, no sé cuánto. Y después que iban a llamar a carabineros, pero hasta ahí nomás supe yo. Y ahí me dijeron, no, y qué onda, es como porque estaban grabando, entonces empezaron a grabar la pelea de los cabros, después la pelea de los apoderados, estaban... Oh,
0: todos peleando.
1: Sí, y yo le dije, chiquillo, a las 5:30, pongan la 103.1, listo, ahí se relajan.
0: Sí, vamos a la línea telefónica, ¿hay alguien ahí o no? Aló.
2: Ah, no, hola amigo y colega Chavinita, hola amigo y colega Luchito.
0: ¿Cómo anda, Tortito?
2: Aquí andamos bien contentos, felices, porque ya se viene mes aniversario de Puerto Natales, así que se viene con la Nación de la Reina y el día 30 se viene el...
0: Y el evento
2: la
0: final.
2: Actividad al aire libre.
0: Mire, qué bonito.
2: En el anfiteatro.
0: Ya están terminando, sí, la actividad allá en Puerto Natales, por
2: sí,
0: Tortito.
2: Ya está
0: cerrando.
2: Y el día domingo, el 31, si viene el desfile de los carros que van a ganar, de los carros y si viene otro desfile más.
0: Mire, cualquier desfile allá en Puerto Natales.
2: Sí, bueno.
0: ¿Usted va a volver a ir a Puerto Natales o no?
2: No, porque lo que pasa es que no tengo a dónde enojar y tengo que pagar pensión por eso.
1: ¿A dónde tu mamá, po?
2: Bueno,
1: me acordé de la María de repente.
2: Ya, así que... Bueno, Bueno, ojalá que el día de mañana llegue tempranito a mi colega Chavinita para que sí no pierda la mala costumbre. ¿Ah?
1: Todo va a depender del trabajo que me paga. Lo siento, así la radio que... es por amor al arte y a todos ustedes, pero el otro es el que paga para que podamos hacer esto. Así que ahora el día que los auditores nos paguen un sueldo con el Luchito, ahí yo prometo llegar a la hora siempre.
2: Manolito, ponte la fila para que le hagan un sueldo a Luchito con la Chavinita.
0: ¿Cómo es usted, oiga?
2: Así, ya. Ya. Sigan en la sintonía de la radio en carnaval.
0: Oiga,
2: aquí en nuestra
0: Héctor Tito.
1: ¡Héctor Tito, escucha!
2: A ver, a ver.

0: Va fuera del ritmo. No sé si tenemos problemas nosotros o ustedes.
1: No, es que no, lo que pasa es que acá tenemos visita, por eso es que no puedo cantar bien fuerte.
0: Ya, bueno, para la otra cuando no tenga visita hacemos alguna cosa ahí, ¿no?
1: Ya, tío, mañana, si Dios quiere, vamos a invitar a nuestro amigo este Carlito para que venga con su acordeón.
0: ¿En serio?
1: Sí, pues.
0: Ah, ¿verdad que usted tiene el proyecto ahí de... ¿Verdad? Pues de armar el grupo, eso.
1: Claro.
0: Mire.
1: Guitarra y acordeón, así como antiguamente.
0: ¿Pura guitarra y acordeón?
1: Sí, pues antes se tocaba pura guitarra y acordeón. Antes no había baterista, no había teclado, no había guitarra eléctrica.
0: Era
1: no
0: guitarra y acordeón.
1: Bajo eléctrico.
0: Mire, qué bonito.
1: Antes no había nada de eso.
0: Oye, pero ya tienen guitarrista y acordeonista, ¿no?
1: Más adelante voy a buscar un guitarrista para armar un grupo.
0: Ya. ¡Chapo el tortito!
1: Ya, listo. Oye, Luchito.
0: Dígame.
1: Para que usted escuche el acordeón, ¿me puede tocar el mate amargo, por favor?
0: ¿El mate amargo?
1: Sí.
0: ¿Y qué es eso?
1: Con puro acordeón, el mate amargo.
0: ¿En serio?
1: Sí, pues.
0: ¿Y eso existe?
1: Sí, bueno,
2: yo tomo mate amargo, es rico, me gusta más que el dulce.
0: ¿De quién es?
1: Bueno, ahí no va a buscar con puro acordeón.
2: ¿Ese?
1: Eso, sí, ya. Sigan en la sintonía, chao, chao.
2: ¡Ah, qué buena! ¡Mira! ¿Quién llamó? ¡Ay, ay!
0: Esta es la canción del mate amargo.

0: haga la apuesta. Dale, lechito. Un besito a la chavelita, Iván. Es amigo el máquina.
1: Buena, máquina.
2: Hola, hola, antes que termine el programa, los paso a saludar. Yo voy recién llegando a casita.
1: ¿En serio?
2: Así que un besito para ti, Chabelita, y otro para Luchito.
3: Y también para ti,
1: otro para usted.
2: Un abrazo grandotote para los dos.
1: Ya pues.
4: Y fuera. Y fuera.
5: Hoy día, chiquillos, Luchito y ya. Chabelita, me fue a ver una persona.
1: ¿En serio?
5: Y que no había visto hace mucho rato.
1: ¡Oh, qué bonita sorpresa!
5: Y nos dimos un tremendo abrazo.
1: ¡Oh, qué bonito!
5: Ustedes pueden imaginarse quién fue.
3: Josecito.
1: No. Josecito no se merece esos abrazos. Ni esa emoción con la cual estaba hablando. ¿Quién habrá sido?
3: No sé. Que no veía hace mucho tiempo.
1: Hace mucho tiempo.
3: A la. ¡Ay! ¡La loca!
1: No diga eso, no es que se pueden sentir identificadas algunas personas que ni siquiera conocen a la Alejandra.

0: el gato Juanito se llevó un abrazo suyo.
1: ¿En serio?
0: Sí. Pero igual está bien. Saludos para el gato Juanito. Para el gran amigo de infancia, de años, de la Alejandrita, ¿eh? Se conocen de kinder. Iban al jardín juntos, de la mano.
2: ¿Me hablaste?

0: Entregamos los acontecimientos ocurridos en las últimas horas aquí en la región. Llegan junto a los titulares.
1: Inaugura nueva biblioteca municipal 114 en Punta Arenas tras 7 años de espera.
0: Escuela Dorotea sigue sin clases tras hallazgo de fecas de roedores en bodegas de la Junaep.
1: Exportaciones de productos del mar de Magallanes crecen un 17.8% y buscan nuevos mercados.
0: Restaurant Aima impulsa celebración de la papa magallánica como patrimonio vivo.
1: Fallo judicial reabre debate por negociaciones colectivas en Cormupa y concejal acusa doble estándar.
0: Hasta el 29 de mayo estarán abiertas las postulaciones al Fondo Recuperando Chile.
1: Mocedades llega a Punta Arenas con show and dreams y promete revivir sus grandes clásicos.
0: Con actividades lúdicas conmemoran la Semana de la Seguridad Escolar y Parvularia.
1: Nuevas ambulancias reforzarán atención de urgencia en Porvenir.
0: Consejo Regional aprueba terreno para futuro refugio de mujeres víctimas de violencia. Esto en Punta Arenas.
1: Ministro de las Culturas lanzó desde Punta Arenas el Día del Patrimonio 2026.
0: Y por último, Municipalidad de Río Verde impulsa taller de talabrería para rescatar tradiciones rurales. 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

0: una temperatura de 3 grados. La sensación térmica llega solo a 2 grados. Están los cielos parcialmente nublados. Es la condición que va a predominar por el resto de la jornada.
1: Para mañana se verán principalmente cielos cubiertos. Las temperaturas oscilarán entre 1 y 6 grados durante el día, cuya máxima se alcanzará sobre las 0 horas. A lo largo del día prevalecerá el viento moderado del noreste, con rachas que podrán llegar hasta 26 a 45 kilómetros por hora de madrugada.

0: esta hora de Cristian Nodal.
1: ¿Cuál es la canción, ¿eh? De los besos que te doy?
2: Me gusta esa canción. Sabes que no me gusta tanto Cristian Nodal, pero esa canción me gusta.
1: Me equivoco con la canción.
0: Oye, ya está confirmado. Confirmadísimo.

0: Ya se la vamos a comentar, ¿eh? Ya se la vamos a comentar. Gracias, Patito, por la información.
1: Mi amigo Incolinga, Luchito. Mi amigo Incolinga, Chavinita.
0: Oye, no, pero todavía no nos vamos. ¿Qué?
2: ¿Por qué la gente se va antes que nosotros nos despidamos? Nunca lo entendí.
0: ¿Les gusta irse antes que nosotros?
3: No sé si estábamos distanciados o no teníamos tiempo o no sé. No sé lo que... había pasado, pero me gustó verlo. Mira, chiquillo, me gustó verlo mucho, sí, porque hace rato que no nos veíamos.
0: Qué bueno.
3: Y uno de repente puede pensar que él estaba enojado conmigo, pero no, no, no, no era así. Está así bien. Que me gustó verlo y darle un abrazo muy grande, muy
0: qué
3: grande.
0: Lindo, oiga, qué lindo. Qué lindo.
3: Ay, me emocioné.
0: Sí, se emocionó, oiga, yo la sentí.
3: Porque en realidad... es un loquillo, pero lo quiero harto. Lo quiero mucho, mucho.
0: Qué lindo,
3: mucho. Ya, chiquillos, que lleguen bien a casita, cuídense mucho ambos. Besitos en
0: bueno,
3: sus cachetitos. Y a los cuatro.
2: Besitos.
3: Chao, Luchito.
0: Chao, Alejandrita.
2: Preciosa.
3: Besitos.
0: Oiga, noticias, Ricky, te cuenta confirmada. La Armada informó sobre un operativo de tráfico de drogas donde la Armada, luego de una fiscalización marítima, logró...

Hoy por ti ya no. Tranquila, vieja, todo va a estar bien. Ay, qué terrible, qué terrible. Bueno, eso pasó por allá, ¿eh? Saludos a Puerto William.

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1: Mire, ay, ya buena, a ver.
0: Manuel Sala 0327.
1: 0327, mira, con estufa, con refrigerador, con internet. Buena.
0: Llamar 9680-17579.
1: ¿Llamar dónde?
0: 27.
1: ¿Ah?
0: Manuel Sala 0327.
1: Llámanos ya.
0: Llamar 9680-17579.
1: ¿La anotaron o no? Que la gente...

0: Gracias, Manolito. ¿Eh? Hay buen dato.
1: Bastante distraída, diría yo. Luchito, ya no sean así. Ya no sean así.
0: No, no sean.

0: ¿Te lo dijeron o lo vio?
1: No, me lo enviaron. ¿Me lo enviaron o no? ¿Me lo enviaron? ¿Patito?
0: Es que yo lo busqué y no lo encontré. ¿Patito?
1: Se lo envió. A ver si lo encuentra.
0: Mientras usted lo busca, ¿sabe cuáles son los personajes infaltables del asado?
1: ¿Los qué?
0: Las personas infaltables del asado.
1: Está el curado. Está el hambriento. Está la que siempre anda con frío. Está la que le molesta el humo.
0: Está la que no come carne.
1: La que dice que no come carne. Pero se lo come todo. Está también la que busca las puras papas, la que come pura lechuga. Está la que se dedica a puro chupar toda la noche.
0: Oye, ¿por qué son todas mujeres?
1: Es lo que me ha tocado vivir.
0: No, para que usted sepa, está el parrillero que por lo general pone la casa. Está el compadre que lo asiste. El que no hace nada y opina. El que solo come y huevea. El que mantiene hidratado a todo el mundo. El princeso que pide la carne bien cocida. El vegano infaltable y el que nadie invitó.
1: Le faltaron harto ahí, muchachita. Le faltaron harto.
0: Ya, llegó la noticia. Gracias. No mandaron ni una cuestión.
2: ¿Cuál era el número entonces?
3: Está la que se lo come todo.
0: ¿Eso ibas a decir? Mira, para acá.

0: las celebraciones del aniversario 115 de Puerto Natales.
1: Ahora azul.
0: Me voy a morir, sí.
1: ¡Cumbia, nena!
0: A las 20 horas, anfiteatro, Eusebio Lillo.
2: 0327. Llamar 9680-175-79.
1: Perfecto.
2: Chao, Luchito, lo vemos hasta mañana. Que llegue bien a tu casita. Lo vemos hasta mañana. Chao, saludos a tu familia, Luchito.
1: Y si te acordás que tenemos que irnos, Manolito. Muy bien.
0: Chao,
1: mi
0: normal, salita, pero estamos atrasados.
2: Hasta mañana.
0: Besitos.
2: En tu casita. Saludos a toda tu familia, Chabeli. Te sí. queremos mucho. Para Sandrita y Manolito.
0: Besitos para los
2: que
0: dos.
2: Que te vaya bien, mi Chabeli.
0: Muchas gracias, querido.
3: Tutilares.
4: Atento, atento.

0: Oye, están rápidos los cabros, sí, tenemos que irnos rápido. Eso le están avisando que tenemos que irnos rápido porque se nos acabó el tiempo. Estamos pasando.
1: ¿Cuál era el número? Ya, chao, chiquillo.
2: Llamar 9680-1575-79.
0: Ese.
3: Sí,
0: muchas gracias. Nosotros nos vamos. Hasta mañana. Ya
3: seguimos,
0: Gerito Soto.
3: Con Zona D. Cumbia. Ibas a decir rumba, yo lo sé. Pero mañana nuevamente, esas son las 5:30. Espero llegar a la hora. Nos encontramos nuevamente. Si no, usted me espera, Luchito. Sí, yo voy a llegar.
0: No hay problema.
3: Nos encontramos nuevamente para seguir disfrutando, pasándolo bien y contar todos los sucesos que ocurren acá. Oye, no sean tan agresivos, chiquillos, no sean enojones. De verdad que ¿para qué?
0: Si van a pelear los cabros chicos, que peleen los cabros chicos, pero los papás sí, no van a llegar a pelear.
3: Ah, lindo ejemplo le estamos dando. Después decimos, los cabros peleadores, porque los papás están en la misma.
0: No anden tan rajados, cabros, por la

0: más calma, sin sacar nada de andar tan rápido, ¿no?
1: Sí, pues levántese más temprano, salga más temprano. Y si salió atrasado,
0: vamos con calma, no hay problema.
1: Ya llegó atrasado. Es mejor, como decía un eslogan anterior,
0: fúmense una cosita para que se relajen un poquito.
1: Espero que no los pillen. Es mejor perder un minuto en la vida que la vida en un minuto. ¿Se acuerda de ese eslogan?
0: Así es. Nos vamos. Chao.
1: Cuídese. Chao, Luchito.
0: Chao, chao.

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En Radio Carnaval, ya son las 19 horas con 37 minutos. ¡Atención, Punta Arenas! 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

arrancamos la tarde de hoy, martes 26 de mayo, en esta última semanita del mes de mayo, por supuesto. Entramos saludando a quienes el día de hoy están de cumpleaños, a quienes le han dado una vueltita más al sol, a quienes nos acompañan un otoño más y a quienes le suman una velita.

muchas felicidades a todos los cumpleañeros, a todas las cumpleañeras en su día. Acabo saludando a quienes el Santoral Católico los recuerda. Hoy día, martes 26 de mayo, el Santoral Católico recuerda a Mariano y Mariana. A todos los Marianos, a todas las Marianas, les enviamos un tremendo saludito en el día de sonomástico. El Santoral Católico los recuerda. Hoy día, 26 de mayo, San Mariano y Santa Mariana. Por supuesto, también arrancamos saludando a quienes hacen posible nuestra programación a través de La Más Alegre. 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

0: boleto a la Fama Roja. Vimos Sánchez Sánchez con la Santa Guerrero y Mario Gallardo. Y comprando útiles. Y así que representamos a la Fama Roja con la Santa Guerrero y Mario Gallardo.
1: Bienvenido, Manuel Gallardo. Bienvenida, Santa. La alfombra roja la tarde hoy con su carro ahí. Comprando de compras. Haciendo sus compras. Esta tarde de hoy, martes, nuestro amigo Manuel Gallardo y la Sandrita Guerrero. Por aquí también la tarde de hoy llega para acompañarnos. Dice presente en la alfombra roja el hombre representante de la ciudad de Puerto La Tarde.

0: Hola, hola, Oscarito, que tengas un lindo programa. Yo me presento a la alfombra de Osita.
1: ¡De Osita!
0: Besitos en tus cachetitos.
1: ¿En los cuatro?
0: Y en los cuatro.
1: Oh.

0: Aquí en la número uno, Radio Carnaval Patagonia. Bienvenida. Ahí está Alejandrita con su traje de osita. Le damos la bienvenida a nuestra alfombra roja. Aplauso para Alejandrita, por favor, que llega para acompañarnos. Aquí también llega para acompañarnos, dice, presente hoy día martes.
1: Hola, Oscarito, ¿cómo estamos, Oscarito? Cuenta, Oscarito, voy a pasar por la sombra roja, Oscarito, con el pelado que hago mi viejo. Vamos a pasar de Tarzán y mi viejo de Orangután.
0: Más que una monachita, un orangután. Nuestro amigo Cristian y su papá que llegan para acompañar la tarde de hoy, Tarzán y el orangután. Bienvenido ahí nuestro amigo Cristian y su

0: presente en la alfombra roja. A ver.
1: Oscarito, una auditora te mandó muchos saludos y se llama Ana con su pequeño hijito. Eso nomás me dijo. Besitos en los cachetitos.
0: Saluda a la Ana y al pequeño hijito. Su pequeñito hijo. Bienvenido a tarde de martes, 26 de abril. Estamos listos para comenzar, listos para arrancar hoy día, en esta última semana del mes de mayo. Comenzamos entonces, arrancamos con la...

0: gusta saludarte. Hoy día pasé por la alfombra roja de Pollita, fíjate. Pollita bien abrigadita porque hace mucho frío.
1: ¡Bienvenida, Palomita! ¡Palomita vestida de Pollita!

0: 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En tu Radio Carnaval son las 20 horas con 2 minutos.
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0: ahí, Adelita, llegó la forma roja, Oscarito Soto. ¿A dónde están todas las viejas que son buenas para el catre? Que no se fuma ninguna. ¿A dónde están las viejas que son buenas para el catre? Oye, María, vamos a matar la chancha, María.
1: Oye, María. Por acá me expusieron y tu hermana. No será así, compadre.
0: No sabes. María, vamos a romper el catre, María.

0: anda, toma, amigo, amiguito. Va a ir a Natalia el fin de semana, amiguito. Así le decía a tu hermana.
1: Contigo tengo ganas. Contigo y con tu hermana.
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0: alfombra roja, Adelita. ¿Dónde estoy, Adelita? Llegó la alfombra roja. ¿A dónde están todas las viejas que son buenas para el catre? Que no se asuma ninguna. ¿A dónde están las viejas que son buenas para el catre?
1: ¿Cómo que vieja? Oye, es un respeto, no me... ¿Cómo que vieja? Oye, irrespetuoso.
2: Hola, hola, Oscarito, por acá escuchándote, que tengas una linda tarde noche. Besitos en tus cachetitos.
1: Buenas tardes, bienvenida.
3: Ah, ¿cómo dijiste?
4: Oye, Manuel, ¿y a ti qué te pasa? ¿Cómo se ocurre decir las viejas buenas para el catre? Y vos, po, yo creo que ya andas con bastón. Y tú tampoco, Oscarito, nos defienda a nosotros, pues.
1: Está haciendo en polvo.
2: Él, pues, el rompecatre.

0: estar esperándonos a todos allá.
1: En tu Radio Carnaval, son las 20 horas con 33 minutos.
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1: En tu Radio Carnaval, son las 20 horas con 34 minutos.
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0: la hacemos, ay, podemos mirar tu auditorio a ver a Mar Azul.
1: Oye, por acá mi amigo Bitoco Serpa ya aprendió de allá somos, dice. ¡Déjale!
2: Todas las manitos.
1: Ahí sí que se va a tener que preparar allá Tacula. Para atender a mi amigo Víctor Serpa allá. El puerto de Natales. La botillería allá donde Tacula. Vayan abasteciéndose.

0: oye, por acá me dice Patito que su canción preferida de Amar Azul es El Polvito del Amor. El Polvito del Amor. Tiene como cuatro polvitos, sí.
1: Marico, para arriba,
0: cualquiera de los polvitos, ¿no?